0: Son las 7:12. 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

0: Son las 7 con 20 minutos. 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
4: Estas son las notas más relevantes de la ciudad de Piedras Negras. Jacobo Rodríguez fortalecerá seguridad en escuelas con cámaras conectadas al C2. El gobierno municipal contempla instalar equipos de videovigilancia en las 14 secundarias de Piedras Negras para reforzar la protección de estudiantes y combatir robos tras los hechos registrados recientemente en una secundaria de Torreón. El alcalde Jacobo Rodríguez anunció que el gobierno municipal busca fortalecer la seguridad de las escuelas secundarias de Piedras Negras mediante la instalación de cámaras de videovigilancia conectadas directamente al C2. El presidente municipal explicó que la estrategia contempla utilizar el programa iPad de educación para impulsar esta medida y trabajar con las autoridades educativas para obtener los permisos necesarios y establecer instalaciones estratégicas dentro de los planteles. La propuesta contempla intervenir las 14 secundarias de la ciudad, con la posibilidad de colocar alrededor de 2 equipos por plantel, con el objetivo de reforzar la vigilancia, prevenir robos y contar con una respuesta más rápida ante riesgos. Este compromiso sin duda alguna habla de la gestión del alcalde en las escuelas de Piedras Negras. Analizan presencia de ataúdes de madera en Panteón de la Buenavista. El Ayuntamiento de Piedras Negras analiza las fotografías que circulan en redes sociales sobre la presencia de ataúdes de madera en el Panteón de la Colonia Buenavista, informó el secretario del Ayuntamiento, Daniel Aguilar. El funcionario explicó que hasta el momento no se tiene reporte de alguna situación irregular relacionada con exhumaciones recientes en este panteón, pues este tipo de procedimientos deben cumplirse con los tiempos establecidos, contar con los permisos sanitarios. El funcionario destacó que durante este año no han existido permisos y precisó que se realizará una investigación correspondiente para poder dar con este tema. Jacobo Rodríguez llama a respetar cintas de seguridad durante las lluvias. El alcalde de Piedras Negras, Carlos Jacobo Rodríguez González, hizo un llamado a la ciudadanía a respetar las cintas amarillas y cierres preventivos que realiza Protección Civil durante las lluvias, al advertir que ignorar estas restricciones puede poner en riesgo la vida. Rodríguez González señaló que en ocasiones automovilistas retiran o atraviesan la cinta para continuar su camino, pese a que son colocadas precisamente para evitar accidentes en zona de riesgo. El presidente municipal recordó que la reciente persona que falleció fue a causa de esta misma situación, por lo que invita a los conductores a respetar las cintas amarillas. Rodríguez González reiteró que los cierres preventivos buscan proteger la integridad de los ciudadanos y pidió no retirar ni cruzar las barreras instaladas por autoridades. Estas fueron las notas más relevantes de la ciudad de Piedras Negras. 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

0: Son las 7:34.
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Son las 7 con 40 minutos. 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

0: Son las 7:52. 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
1: Buenas noches, es lunes 12 de octubre del 2026. Estos son nuestros titulares. El Consejo Coordinador Empresarial ve con buenos ojos que México le compre petróleo a Estados Unidos. Mañana vence el plazo para comprar AMSA, Altos Hornos de México. Le pica a viuda negra a hombre, esto en Piedras Negras. El Instituto Mexicano del Seguro Social rescinde contratos a farmacéuticas por desabasto a nivel nacional. Coahuila destaca a nivel nacional en combate a la pobreza y la desigualdad, dice Enrique Martínez y Morales.
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1: Hola, ¿qué tal? Muy buenas noches. Sean ustedes bienvenidas y bienvenidos. Les saluda Alejandro Russel a nombre de mi compañera Gabriela Pérez Ojeda, titular de este espacio informativo, quien está en una asignación especial. Muy buenas noches, son las 19 horas, las 7 de la tarde, y bueno, en la franja fronteriza noche con 8 minutos. Estamos transmitiendo en vivo desde los estudios radiofónicos de Grupo M, desde Saltillo, la capital del estado. Bueno, es lunes 12 de octubre del 2026, es la semana número 42 del año, hemos transcurrido 284 días, es decir, nos faltan 81 días para concluir este año 2026. Bueno, pues ya nuestros compañeros periodistas ya están en este espacio informativo de noticias para presentarle a usted todo lo que aconteció en esta jornada de lunes. Y bueno, pues estamos ya enlazados en este momento a través de la 102.5 Coahuila Hoy Radio en esta ciudad capital Saltillo, en La Laguna en la 97.5 banda de FM, en Piedras Negras en el 106.3 y en el sur de Texas también en la frecuencia modulada, en Monclova en la 93.1. En Musquis, en el 106.7, la emblemática XHPQ La Sabrosita. En La Traviesa, en Los Cinco Manantiales, a través de la 97.3. Y en el estado vecino de Nuevo León, en Ciudad Anáhuac, en la 95.3. Sean ustedes bienvenidas y bienvenidos en las efemérides. Hoy es Día de la Raza. Hubo diversas conmemoraciones, pues, en todo el estado, en todo el país, conmemorando, pues, esta importante fecha. Un día como hoy, bueno, este es su servidor, Alejandro Russel, cumple 15 años en el mundo de los medios de comunicación. Un día como hoy, llegó, pues, de adolescente a los estudios radiofónicos de la XHYJ, pues estuve operando lo que son programas de deportes, de noticias, y bueno, posteriormente a este su servidor lo invitan a formar parte del cuerpo de locutores, sumándose al área de noticias y programas culturales. Tal vez usted me haya escuchado en un programa llamado Luces de la Ciudad, un programa cultural, noticieros contraportada, cuando existía en aquel entonces, ¿no?, la estación La Fiera Musical, en banda de AM, y luego pasamos a la transición de la frecuencia modulada. Posteriormente me toca conducir un programa del gobierno del estado, y bueno, tiempo después me invitan a la prensa escrita, Editorial Milenio, en la franja fronteriza. Y bueno, de nueva cuenta agradezco a la familia Martínez González, porque bueno, también cumplo ya 4 años y medio en este corporativo Grupo M Radio. Gracias también a usted, el auditorio, que bueno, pues es el que nos brinda la oportunidad y el espacio de poder realizar este tipo de profesión, y además pues a nuestros compañeros que usted no ve, que usted no escucha, pero es un gran equipo que está del otro lado, y gracias a ellos llega usted esta frecuencia, esta emisión. Y bueno, usted auditorio que nos escucha, donde quiera que esté, en ese rincón favorito de su casa, en su vehículo, muchas gracias. Gracias por abrirnos las puertas. Agradezco a Dios y la vida también por permitirme seguir aquí con usted. Todos los días me levanto desde muy temprano para hacer este espacio informativo de noticias, y esto no lo hago de ayer, esto lo vengo haciendo desde hace 15 años. Tal vez no me haya visto a cuadro o escuchado al aire directamente, porque siempre he estado detrás de la noticia, pero bueno, muchas gracias a usted. Vamos a entrar de lleno con la información policíaca en esta ciudad de Saltillo. Fíjese que se registró un accidente múltiple, esto pues desató caos vial sobre el Boulevard Fundadores aquí en esta ciudad de Saltillo. Es información también, nos las ampliará más adelante nuestro compañero Ricardo Versosa, pues el accidente dejó como saldo cuantiosos daños materiales, y bueno, vemos ahí en las gráficas que nos comparten nuestros compañeros periodistas, pues un trágico accidente, se paró la vialidad. Como le comento usted, personas lesionadas y daños materiales de consideración. Más adelante en el reporte de nuestro compañero Ricardo Versosa nos ampliará detalles esta información. Vámonos también hasta la región carbonífera, el municipio de Musquis, donde bueno, se registró saldo blanco en la celebración del Día Nacional Pluricultural en Musquis, esto en conmemoración pues en el Día de la Raza. Escuchemos.
2: Carlos Mendoza Vargas, comandante general de la Guardia Civil del municipio de Musquis.
3: Muy bueno, pues estaron brindando apoyo en diferentes plazas públicas debido al evento que se llevó a cabo el día de hoy.
2: Así es, en lo particular el día de hoy, llevando a cabo las ceremonias cívicas sobre la diversidad cultural de México. En lo particular a nosotros nos tocó dar vialidad, por una parte en la Villa de Palau, la calle Benito Juárez, aledaña ahí a la plaza principal, donde las autoridades, instituciones educativas y comunidad participaron en esta fecha cívica. De igual manera aquí en la plaza principal de Melchor Musquis, haciendo lo propio.
3: ¿Cuántos elementos?
2: Prácticamente estamos ahorita aquí en el municipio de Musquis, en la ciudad de Melchor Musquis, estamos hablando de 4 elementos. En el caso de la Villa de Palau, 2 elementos de la Guardia Civil. Con eso son suficientes para poder llevar a cabo lo que viene siendo este trabajo, independientemente de la presencia, vigilancia, la realidad en los lugares donde luego se hace congestionamiento vial de acuerdo con el parque vehicular. Y bueno, pues es el trabajo normal que estamos haciendo.
3: ¿No se trataron incidentes?
2: Afortunadamente no. Afortunadamente hubo una situación más de vialidad, pero fueron en la carretera estatal número 20, lo atendió otra corporación.
3: Muchas gracias.
1: Bueno, pues de la región carbonífera nos vamos hasta la comarca lagunera, donde un hombre de 68 años, pues bueno, fue atropellado, esto en la carretera Torreón-San Pedro. Un hombre de 68 años, identificado como Francisco N., pues desafortunadamente perdió la vida en este suceso. Escuchemos.
4: Un hombre de 68 años de edad, identificado como Francisco, perdió la vida tras ser atropellado la noche de este domingo en la carretera Torreón-San Pedro. Testigos señalaron presuntamente que el accidente estaría involucrada una patrulla de la Policía Municipal de Matamoros. Este percance se reportó alrededor de las 19 horas. Tras el impacto, el hombre quedó a un costado de la carpeta asfáltica con lesiones graves, entre ellas traumatismo cráneoencefálico y una fractura expuesta en su pierna izquierda. Al lugar acudieron paramédicos de la Cruz Roja, quienes confirmaron que la víctima ya no contaba con signos vitales. Corporaciones de seguridad acordonaron el área para permitir las diligencias correspondientes. Finalmente, la Fiscalía General del Estado en La Laguna tomó conocimiento del fallecimiento y servicios periciales trasladaron el cuerpo al Servicio Médico Forense para la necropsia de ley. Serán las autoridades las que determinen cómo ocurrió este hecho y también determinar si hubo participación de la unidad oficial señalada. Informó para Coahuila Hoy, Laura Pulido.
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1: Son las 19 horas, las 7 de la tarde, noche, con 16 minutos en el tiempo de la República Mexicana. Estamos completamente en vivo en este momento. Bueno, nuestros compañeros periodistas que están en campo nos informan que se registra una volcadura, esto en la Villa de las Esperanzas, donde reportan personas lesionadas. Bueno, se reporta una volcadura en este sector de la carretera, como le comento, esto cerca de la Villa de las Esperanzas. Bueno, vemos este vehículo que quedó volcado sobre la cinta asfáltica. Vemos además, pues bueno, un aparatoso accidente. Más adelante nuestros compañeros reporteros nos van a estar ampliando esta información. Y bueno, por lo que se ve en esta gráfica, es un vehículo tipo sedán que bueno, quedó completamente volteado. Y bueno, ya elementos de emergencias están en el lugar de los hechos. Esperemos, bueno, no haya víctimas mortales. Vamos a estar al pendiente con nuestros compañeros que ya se encuentran en el lugar de los hechos. Si usted circula por este lugar, bueno, pues extreme precauciones. Le repito, es en la Villa de las Esperanzas. Tenga cuidado usted al circular por esta importante arteria vial. Continuamos con más información, información también del estado de Coahuila. Está listo nuestro compañero Ricardo Versosa con su reporte desde otro punto de esta ciudad capital, Saltillo. Ricardo, te escuchamos. Buenas tardes.
6: Saludándolos desde la región sureste del estado a través de Coahuila Hoy para llevarles la siguiente información. Una estudiante de 16 años identificada como Solach Ayelin fue atropellada por un transporte de personal cuando se dirigía al CBT 97 en Saltillo. El accidente ocurrió en el cruce del Boulevard Oscar Vélez y la calle Manuel W. González en la colonia 26 de Marzo. La conductora, Perla Juana N., de 31 años, señaló que no vio a tiempo al adolescente e intentó frenar, pero no logró evitar el impacto. Paramédicos de la Cruz Roja brindaron atención prehospitalaria a la estudiante y la trasladaron estable al hospital universitario. Elementos de tránsito municipal aseguraron a la conductora, quien quedó a disposición del Ministerio Público para determinar su situación legal. En otra información, un choque entre un vehículo Kia, un automóvil Chevrolet y un tractocamión de servicios se registró en el Boulevard Fundadores, a la altura del puente de la colonia Zaragoza, en Saltillo. Los conductores César Arturo, de 49 años, Carlos Eduardo, de 25, y Agustín, de 56, dieron versiones distintas sobre el accidente. No se reportaron personas lesionadas, únicamente daños materiales. Una grúa retiró una de las unidades, mientras las maniobras para liberar la vialidad provocaron complicaciones en la circulación hacia el centro de la ciudad. En otras noticias, le comento que el sistema de videovigilancia de Saltillo ha contribuido a la detención de 841 personas en 520 eventos durante lo que va del año, informó el alcalde Javier Díaz González. Las cámaras están distribuidas en vialidades, zonas comerciales y el centro histórico, desde donde permiten detectar incidentes y alertar a las corporaciones policiales. El municipio también trabaja en la ampliación y modernización del Centro de Control y Comando C2, aunque aún no ha detallado la inversión ni los plazos para concluir el proyecto. En información meteorológica, para el día de mañana se espera cielo mayormente despejado. Las temperaturas serán mínima de 17 y máxima de 28 grados. El viento moderado del norte con rachas de entre 11 y 29 kilómetros por hora durante la tarde. Hasta aquí la información de la región sureste a través de Coahuila Hoy. Sigue en sintonía porque aún hay más información.
1: Gracias, Ricardo, por tu reporte. Vamos a la sección del pronóstico del tiempo. Momento en esta capital tenemos los 22 grados Celsius que nos acompañan en el mercurio de este estudio radiofónico, 22 Celsius en el mercurio. Para mañana en esta capital del estado, la ciudad de Saltillo, estaremos alcanzando en el valor máximo los 29 Celsius y mínimos de 16. En Monclova, en la región centro, estarán alcanzando los 35, cielo soleado. En Musquis estará parcialmente nublado con 36 como máxima, mínima de 23. Torreón, máxima de 33, mínima de 21, un cielo despejado. En la ciudad de Piedras Negras, cielo despejado con 36 Celsius, mínimos de 25. Y en la región de los Cinco Manantiales estarán ya alcanzando en el valor máximo de 36, mínimo de 24. Además, en la sección del pronóstico del tiempo, Protección Civil emite recomendaciones ante el ingreso del sistema frontal número 2 a la entidad. Y bueno, la Subsecretaría de Protección Civil del Estado de Coahuila mantiene bajo vigilancia el ingreso del sistema frontal número 2, que durante los próximos días, bueno, van a favorecer lluvias fuertes, intensas a moderadas en las diversas regiones del estado de Coahuila. Para el miércoles se esperan lluvias entre 50 y 75 milímetros, principalmente en el norte del estado, por lo que para este próximo jueves 15 y viernes 16, las precipitaciones podrían intensificarse con lluvias pues más severas. Y esto, como le repito usted, es la entrada del sistema frontal número 2, el Servicio Meteorológico Nacional. También, bueno, se mantiene al pendiente pues de este ingreso del sistema frontal número 2. Bueno, eso es la información del pronóstico del tiempo. Vamos a la pausa y regresamos con más información.
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4: Gracias por continuar en este espacio informativo, 19 horas con 24 minutos en la República Mexicana. Continuamos con más información. Llega en equipo, le entramos a todas las regiones del estado de Coahuila. Desde Villa Unión, este lunes el mandatario estatal Manolo Jiménez Salinas anunció pues este importante programa, donde bueno, hoy concluye esta gira por todas las regiones del estado, esto para poner en marcha una estrategia de mejora en servicios públicos e infraestructura municipal. Tras recorrer las 5 regiones de Coahuila para poner en marcha este programa En Equipo Le Entramos, el gobernador Manolo Jiménez Salinas arrancó en Villa Unión obras y acciones por 26.6 millones de pesos, esto en coordinación con el ayuntamiento, para fortalecer la infraestructura urbana y mejorar los servicios públicos en beneficio de las familias. Durante la última semana, bueno, se visitaron la mayor parte de las regiones del estado. Además, se destinaron importantes inversiones en materia de infraestructura. El mandatario estatal, bueno, ahí puede apreciar las gráficas, estuvo, bueno, con su gabinete, entre ellos el secretario de Inclusión y Desarrollo Social, Enrique Martínez y Morales, la diputada electa por este distrito, Claudia Garza, entre otros funcionarios. Bueno, precisamente en este mismo tenor de ideas también llegan más obras, por supuesto, para la ciudad de Musquis, y esto por parte del equipo de mejora. Bueno, entregan programas a bajo costo, esto en la ciudad de Musquis, por indicaciones del gobernador Manolo Jiménez Salinas.
5: Las anteriores, pues estamos trabajando por indicaciones del gobernador Manolo Jiménez Salinas, en donde hace algunos días hicimos las entregas del programa de materiales a bajo costo, en este caso el programa de cemento, que ha sido pues un gran beneficio para los ciudadanos de aquí del municipio de Musquis. El día de ayer también hicimos entrega del programa de impermeabilizante y pintura. Tenemos también el programa vigente, que también ha sido un gran éxito, el programa de los municipios a bajo costo, y pues vamos a seguir trabajando así como lo hemos hecho en el transcurso del año, en sinergia con la alcaldesa Laura Jiménez Gutiérrez La Gachupina, porque siempre hemos dicho que cuando se trabaja en equipo, que se trabaja en sintonía, se logran grandes resultados, y aquí pues estamos reflejando ese gran resultado que se está viendo en el municipio de Musquis.
6: ¿Cuántos son los beneficiarios actualmente?
5: Actualmente los beneficiarios que tenemos dentro del padrón de la tarjeta La Mera Mera, tenemos un padrón de alrededor de 13 mil beneficiarios, que estamos próximos también a entregar dicho programa del programa de huevo y leche, en donde el gobernador Manolo Jiménez Salinas hizo el arranque en la ciudad de Saltillo, en donde se estuvo entregando lo que viene siendo el programa, y posteriormente pues vamos a estarlo bajando aquí en la región carbonífera y aquí en el municipio de Musquis. Mencionarte que también a través de lo que estamos haciendo, a través de la sinergia que hay con la Secretaría de Educación, el día de hoy venimos aquí en representación del gobernador Manolo Jiménez, en sinergia con la alcaldesa, a hacer la entrega de mobiliario y equipo, principalmente para los alumnos y las alumnas, los niños y las niñas, adolescentes, pues principalmente para que tengan una infraestructura educativa y que tengan aulas dignas para poder seguir estudiando.
6: ¿Se va a ampliar el padrón de beneficiarios de mejora?
5: Pues mira, hasta ahorita estamos trabajando, de hecho sí hicimos una actualización, lo hacemos cada 4 veces al año. Dentro de esa actualización, pues principalmente hay personas que se cambian de domicilio y regularmente pues se piden que vivan dentro del sector, y ahí hacemos actualización con nuevos beneficiarios. Y te digo, pues también tenemos una lista de espera ahí en el centro de gobierno, regularmente acuden los interesados y hacemos lo correspondiente en los trámites, siempre y cuando haya espacios les damos para adelante. Mencionarte que es un gran beneficio que tiene la tarjeta La Mera Mera, porque a través de la tarjeta La Mera Mera tenemos descuentos en los derechos vehiculares. También tenemos descuentos en lo que son algunas instituciones educativas, pues principalmente para apoyar a la economía de los adolescentes que estudian en esas universidades.
6: Muchas gracias.
4: En más información, precisamente en temas de la región carbonífera en la ciudad de Sabinas, el alcalde Chano Díaz encabezó la ceremonia cívica por el 534 aniversario del descubrimiento de América. Y bueno, este lunes, en un acto y en una ceremonia cívica y respeto a la historia, el gobierno municipal de Sabinas, que encabeza el alcalde Chano Díaz Iribarren, llevaron a cabo una ceremonia cívica por el 534 del descubrimiento de América, teniendo como escenario la plaza principal de Sabinas, y por supuesto en este evento estuvo su cuerpo edilicio, la Orden de los Caballeros de Colón, donde bueno, rindieron tributo en el monumento de Cristóbal Colón. El alcalde bueno dirigió un mensaje conmemorativo en relación a este 534 aniversario del descubrimiento de América, y bueno, pues además se celebró lo que es el Día de la Raza. En el evento participaron instituciones educativas de diversos niveles. Y bueno, vamos también con información del municipio de Musquis, donde también pues no fue la excepción, se llevó a cabo una importante celebración en conmemoración por esta importante fecha. Escuchemos.
7: Pudieron escuchar y apreciar en esta celebración. Primero que nada, agradecer a los medios que siempre nos acompañan. Hoy celebramos el Día de la Nación Pluricultural. A partir del 2020 se instituyó esta fecha con esta insignia. Y bueno, pues aquí más que orgullosos porque nuestro municipio, nuestro querido pueblo mágico, cuenta con dos etnias. Entonces, por eso estamos muy contentos y muy agradecidos y sobre todo orgullosos de pertenecer a este pueblo mágico donde contamos con estas dos etnias. Vivimos verdaderamente un Musquis pluricultural.
8: ¿Quiénes participaron
7: ahí? Participaron 16 instituciones educativas. Hoy el CONALEP nos apoyó con los honores a la bandera, la escolta y la banda de guerra. Pero bueno, pues quiero también aprovechar este medio para agradecer a cada una de las escuelas que nos apoyaron con su participación. Agradecer también al Jardín de Niños Miguel Hidalgo, que tuvo una excelente participación, los chiquitines. Y bueno, pues a todas las instituciones. Agradecer y sobre todo estamos muy muy contentos porque seguimos disfrutando y promoviendo estas festividades.
9: ¿Qué autoridades la acompañaron?
7: Hoy nos acompañó en representación de nuestro coronel, nos acompañó el capitán Omar, estuvo el secretario del ayuntamiento, un cuerpo muy nutrido de regidores que también nos acompañaron. Y pues las autoridades educativas y los directores municipales, a todos ellos gracias por siempre estar.
9: Platícanos de la importancia de este tipo de eventos.
7: Claro que sí, como te comentaba ahorita, esos eventos son de suma importancia para rescatar cada una de nuestras costumbres, de nuestras tradiciones y sobre todo esta fecha tan especial que te decía, que celebramos el Día de las Naciones Pluriculturales. Bueno, principalmente Musquis debemos de celebrar esta fecha porque, como lo dijeron en el discurso, somos el único municipio que cuenta con dos etnias vivas.
4: Bueno, pues esto fue allá en la región carbonífera. Vamos hasta la región de los Cinco Manantiales, donde el secretario de Inclusión y Desarrollo Social, Enrique Martínez y Morales, estuvo de gira de trabajo acompañando al gobernador Manolo Jiménez Salinas, esto en Villa Unión, donde el secretario pues destacó que Coahuila a nivel nacional es referente en materia de combate a la pobreza. Y bueno, además se han realizado diversas acciones en favor de la ciudadanía de Coahuila. Escuchemos.
10: El programa se está dando en toda la región del estado de Coahuila. ¿Qué significa para lo que es el programa de desarrollo social?
11: Esta estrategia de En Equipo Le Entramos, que lanzó el gobernador hace algunas semanas, pues ha demostrado ser un vehículo muy eficiente para poder atender las necesidades más apremiantes de la población, no decididas desde una oficina en Saltillo, sino en consenso con las y los alcaldes, de acuerdo a las gestiones y a las necesidades de la población. Entonces se están haciendo obras relacionadas con agua potable, drenaje sanitario, electrificación, recarpeteos, pavimentación, techumbres, obras de embellecimiento urbano, Y bueno, cuando se hace en equipo, cuando se hace sinergias, sumando voluntades, cuando cada quien aporta un peso de las distintas dependencias de gobierno, se obtienen mejores resultados. Cuando se trabaja en equipo, siempre, siempre los resultados son mejores.
10: El que se esté trabajando y que ya no exista un poco rezago para los ciudadanos, ¿no es problema para el gobierno del estado no recibir apoyos de parte de la federación?
11: Hay algunos fondos, como el Fondo de Infraestructura de los estados o el país, que también es el Fondo de Aportaciones a la Infraestructura Social que reciben los municipios, que tienen un componente en la fórmula según la pobreza, según los datos de pobreza. Pero también es cierto que hemos impulsado como estado Coahuila en las áreas de fiscal de los órganos el organismo este de distribución de participaciones. Hemos impulsado para que también exista un componente de eficiencia, y existe ya el componente de eficiencia. Entonces, por un lado nos quitan porque tenemos menos pobreza, pero por otro lado nos dan porque somos más eficientes. Y bueno, al final de cuentas, yo creo que lo peor que pudiéramos hacer como gobierno es no trabajar para sacar a la gente de la pobreza, para reducir las desigualdades, pensando en que nos van a dar menores recursos. Pues sería algo que quizá hagan en otros estados, pero aquí en Coahuila no. Aquí trabajamos y afortunadamente ya hay los incentivos de compensación por eficiencias.
10: ¿Cómo podemos considerar en este momento a Coahuila en cuanto a la calidad de vida?
11: Pues Coahuila es uno de los estados con mejor calidad de vida de México. Se han estado publicando datos recientemente. Por ejemplo, hace un par de semanas se publicó la encuesta del INEGI de seguridad, donde por primera vez Coahuila ocupa el primer lugar como el estado más seguro de México. Se publicó también el estudio del INCO, del Instituto Mexicano de Competitividad, donde avanzamos 3 posiciones en tan solo un año en competitividad. El Seguro Social nos sigue diciendo, y la encuesta intercensal del INEGI lo confirmó, que Coahuila es el estado más formal del país. Es decir, estamos por el doble de la media nacional en formalidad. ¿Qué quiere decir? Que cuando un joven en Coahuila se gradúa de su educación técnica, de educación universitaria, tiene más del doble de probabilidades de cualquier otro joven en México de encontrar un empleo formal y bien remunerado. Esa es la diferencia de vivir en Coahuila. Son muchos otros indicadores que también se publicaron en la Intercensal, donde posicionan a Coahuila como uno de los mejores estados para vivir de México.
10: Esto no viene de ahora, viene de muchos años de trabajo.
11: Como lo ha dicho el gobernador, esto no es fruto de un programa o de un buen año, es fruto de un trabajo como sociedad y gobierno unidos que venimos desempeñando desde hace muchos años y que cada día se consolida más con programas y acciones como esta que nos convoca al día de hoy aquí en Villa Unión, el arranque aquí en 5 manantiales en equipo le entramos, que va a invertir más de 3,000 millones de pesos en todo el estado en obras de infraestructura social y urbana que tienen que ver con agua, drenaje, electrificación, pavimentaciones, etcétera, en beneficio de quienes más lo necesitan.
12: Con este arranque en el municipio de Villa Unión, pues las obras se verán reflejadas solamente en Villa Unión, sino que en los 5 manantiales, ¿no?
11: Las obras se van a ver reflejadas en los 5 manantiales, en todo el norte del estado y en todo Coahuila. Hemos estado arrancando prácticamente todos los días este programa en diversas regiones del estado, muy bien recibido por la gente, y bueno, esperemos ver máquinas trabajando y mucha gente contenta en los próximos días.
12: ¿Sigue el gobierno del estado trabajando para mejorar los índices de Coahuila?
11: ¿Para mejorar los índices?
12: Sí.
11: Sí, los índices que tiene Coahuila son los mejores del país, en seguridad, en empleo, en competitividad, en desarrollo social, pero no por eso dejamos de trabajar, al contrario, siempre habrá necesidades y ahí estaremos atendiéndolas. El gobernador ha estado muy cercano a la gente, siempre en territorio, recorriendo siempre el estado, y bueno, ahí estamos detrás de él apoyándolo y llevando los benefactores a donde más se necesita.
12: Muchas gracias.
4: Bueno, vamos a información de la comarca lagunera. En la ciudad de Torreón también se conmemoró, pero el 60 aniversario del plan DN3. Escuchemos.
13: Esta mañana se llevó a cabo la ceremonia de izamiento de bandera por el 60 aniversario del Plan DN-3E, Estrategia de las Fuerzas Armadas para auxiliar a la población ante desastres naturales y emergencias. Durante el evento estuvo presente el alcalde de Torreón, Miguel Ángel Riquelme Solís, quien agradeció a nombre de los torreonenses la labor de las mujeres y hombres militares que han realizado durante 6 décadas para proteger la vida humana y brindando apoyo a las comunidades en situación de riesgo, destacando su solidaridad y vocación en el servicio. Asimismo, reconoció el profesionalismo, la preparación constante y la entrega del personal militar para todas las familias.
14: Conmemorativa por el 60 aniversario del plan DN-3E, una estrategia que representa la vocación de servicio, solidaridad y entrega de las Fuerzas Armadas Mexicanas hacia su pueblo. Constituye un acto de la mayor relevancia. Representa la oportunidad de refrendar nuestro respeto, gratitud y admiración a una institución que en 113 años, en todo momento, ha acompañado y luchado por las causas más nobles del pueblo de México. Forma parte de la historia y de la identidad nacional. Su trayectoria está vinculada al esfuerzo de generaciones de mujeres y hombres que dieron lo mejor de sí para defender la soberanía, preservar el orden constitucional y servir con honor a México. A los torreonenses y a los coahuilenses, nos llena de orgullo de que el cuerpo militar que dio origen a nuestro heroico y glorioso Ejército Nacional se haya forjado en nuestra tierra y con nuestros hermanos. Ahora, es la institución más querida y admirada del pueblo de México, garante de la soberanía, defensor de la independencia nacional y pilar central de las estrategias de la seguridad interior.
4: Bueno, vamos hasta la ciudad de Piedras Negras, donde fíjese que Bienestar Municipal acerca la beca Rita Cetina a las familias de Piedras Negras. Y bueno, vamos a escuchar esta información.
15: Bienestar Municipal llamó a las familias de Piedras Negras a acercarse para conocer el registro de la beca Rita Cetina. Mayra Rubí Rangel destacó que la coordinación con el gobierno federal facilita el acceso a apoyos educativos que ayudan a cubrir gastos escolares y fortalecer la economía familiar.
16: Ya lo he mencionado en ocasiones anteriores, nosotros recibimos gestiones no nada más de la ciudad de Piedras Negras. Los demás municipios de Coahuila se han comunicado con nosotros porque no hay esa coordinación entre el gobierno federal y el gobierno municipal. Entonces, es muy importante resaltar que sin esta coordinación muchos padres de familia quedarían fuera de estos registros tan importantes y estos apoyos que también vienen a fortalecer no nada más el tema educativo, sino que también está impactando en la economía familiar. Entonces, hoy en día, y aprovechando que va a ser este consejo de rescate a la educación, también por parte de Bienestar se está aportando bastante dentro del sector educativo, porque hoy en día los niños ya pueden tener sus uniformes y sus zapatos escolares, sus útiles escolares. Entonces, también sabemos que cada bimestre a nivel secundaria se le otorga también una beca, un apoyo de 1,900 pesos. Entonces, esto antes no existía y ahora los alumnos tienen todas las posibilidades de seguir estudiando de una forma más completa dentro de las primarias, porque sabemos que dentro de la educación se manejan campos formativos y dentro de estos campos formativos también se piden proyectos escolares y dentro de esos proyectos escolares los padres de familia hacen diferentes gastos y con este apoyo ellos pueden contar con ese recurso para poder sustentar cada una de sus clases. Entonces, sí, la coordinación para nosotros como gobierno municipal por instrucciones de nuestro alcalde es sumamente importante para que se den estas asambleas, además para que se den estos registros como los que vamos a tener y la importancia de tener a servidores de la educación aquí en Piedras Negras.
15: Gracias. Para Coahuila Hoy, Miguel Magaña.
4: En más información de la ciudad de Piedras Negras, el alcalde Jacobo Rodríguez eleva más de 156,000 las atenciones de salud municipal, y antes, bueno, señaló que eran solamente 16,000, y bueno, actualmente están avanzando esas estrategias en materia de salud en la ciudad de Piedras Negras.
15: Piedras Negras pasó de 16,363 atenciones en la administración pasada, de enero a septiembre, a 156,000 atenciones en el mismo periodo en administración actual. El comparativo es similar a más del 500%. Jacobo Rodríguez destacó que actualmente cerca de 50 trabajadores brindan servicios médicos y afirmó que su administración seguirá acercando clínicas y dispensarios a las comunidades y colonias de Piedras Negras.
17: Es que tener para atender el tema de salud, pues es voluntad. ¿Cómo demuestras esa voluntad? Ejecutando recursos a la Dirección de Salud. ¿Cómo lo ejecutas? Contratando gente. Y hoy en día tenemos, si no me equivoco, hace como 50 personas atendiendo el tema de salud entre médicos, enfermeros, recepcionistas, compañeros que trabajan también en el aseo, limpiando las clínicas y los dispensarios. Entonces, pues tú lo acabas de decir, tenemos un, en base a lo que dijiste, más o menos un crecimiento del 500%, 600%, y esa es la nueva historia de Piedras Negras. También, aunque no nos compete atender el tema de salud, entendemos que es importante y que tenemos que acercar esos servicios a las colonias dentro de la mancha urbana y también fuera, como es el caso del dispensario que tenemos en la elegido La Navaja.
15: Para Coahuila Hoy, Miguel Magaña.
4: Vámonos con la información de la región centro. Mañana martes 13 de octubre vence el plazo para comprar AMSA, Altos Hornos de México. Mañana se vence este plazo. Bueno, trabajadores y extrabajadores de esta acerera están en incertidumbre. Perdieron la fe en Arturo Domínguez, supuesto comprador de Altos Hornos de México. Mañana martes fue cuando, bueno, se definió la última fecha, la fecha límite para comprar la siderúrgica. La falta de resultados de la propuesta de la compraventa de Altos Hornos de México ha generado decepción entre las familias y ex trabajadores de la siderúrgica. AMSA era subastada por $56 millones. La garantía vence mañana. Mañana habrá movilizaciones también en el interior de la República Mexicana, en la región centro. Si no se concreta, todavía tenemos pues prácticamente hasta las cero horas pues del día de mañana para que, bueno, haya un buen postor o un valiente que levante la mano y la apueste en comprar la siderúrgica. Si usted tiene $56 millones, bueno, pues esta está subasta y la puede comprar. Vamos con más información de carácter nacional. El Consejo Coordinador Empresarial, bueno, ve con buenos ojos pues que México le compre petróleo a Estados Unidos. Sí, así como usted lo escucha. El Consejo Coordinador Empresarial dio a conocer que, bueno, es bueno que Estados Unidos le compre petróleo a México. Esto porque, bueno, sale más barato. Además, esto reduce el déficit comercial que tiene Estados Unidos con otros países y ayuda a enfrentar una mejor relación comercial para fortalecer la economía. Frente a los cambios geopolíticos en materia de aranceles y los acuerdos bilaterales con los Estados Unidos, el presidente del Consejo Coordinador Empresarial, José Medina Mora, afirmó que es necesario y viable aumentar las compras de petróleo estadounidense, tanto de gas natural, diésel, maíz y todo lo que conlleve a reducir el déficit con el vecino del norte. Esto para fortalecer la competitividad en la región. Además, dijo que con esto, bueno, el petróleo estaría más barato, sería libre de arancel. Bueno, vamos a ver qué sucede en este rubro. Vamos también con información de carácter nacional. El Instituto Mexicano del Seguro Social, el IMSS, rescindió ya contratos a las farmacéuticas por desabasto de medicinas. Esto lo informó Zoe Robledo, director general del Instituto Mexicano del Seguro Social. El Instituto Mexicano del Seguro Social inició un proceso legal, pues bueno, en contra de diversas farmacéuticas ante el desabasto que existe en las diversas clínicas y hospitales del Instituto Mexicano del Seguro Social. Y bueno, ya se entablan también demandas legales con estas farmacéuticas que, escuche usted, cobraban millones por no surtir nada, así como usted lo escucha. Vámonos con más información. Fíjese que en la ciudad de Piedras Negras, un hombre, bueno, fue picado por una viuda negra, una araña viuda negra. Y bueno, pues este hombre estuvo hospitalizado, recibió atención médica. Sin embargo, bueno, usted sabe que este tipo de picaduras puede ser incluso mortal, ya que la picadura por este tipo de arácnidos pues es muy peligrosa. Ya las autoridades además pues se mantienen en alerta y monitorean constantemente la salud de este hombre. Como le comento a usted, estos hechos se registraron allí en la franja fronteriza en la ciudad de Piedras Negras. El hombre fue trasladado hasta el Hospital General Salvador Chavarría, donde recibió atención médica. Su estado de salud actualmente se reporta como reservado y se mantiene, como le comento usted, en constante vigilancia médica. Tenga usted mucho cuidado ya cuando se vaya a acostar. Revise las paredes, revise abajo de las camas, revise las cobijas. Yo en lo particular siempre he revisado donde me siento, donde me acuesto, las paredes, porque la verdad, oiga, parece que no, pero han fallecido personas por este tipo de insectos, por este tipo de animales, por más diminuto que parezca, tenga mucho cuidado. Vámonos con más información con nuestro compañero corresponsal allá desde la ciudad de Piedras Negras, nuestro compañero Miguel. Tenemos falla por ahí. Bueno, estamos en vivo. Una disculpa a nuestro auditorio. Estamos completamente en vivo. Este noticiero no es grabado. Vámonos entonces hasta la región de los cinco manantiales con nuestro compañero Francisco. Él ya retomamos la comunicación vía satélite. Francisco, te escuchamos. Adelante.
18: ¿Qué tal, Alejandro? Muy buenas tardes, te saludo con mucho gusto desde acá, desde la región de los cinco manantiales. Alejandro, déjame platicarte de lo que ocurre en esta región, y es que turnaron al Ministerio Público un choque que se dio entre dos vehículos en el municipio de Nava. Te comento que un choque por alcance en la esquina entre dos vehículos se registró sobre el Boulevard Leonides Guadarrama y Mondragón. Te comento que dejando como saldo cuantiosos daños materiales y una controversia entre los automovilistas debido pues a que aseguraban que ambos contaban con la luz verde del semáforo al momento del fuerte impacto. El expediente del percance fue puesto a disposición de la gente del Ministerio Público, de la Fiscalía General del Estado por elementos del mando coordinado del municipio de Nava a fin de que los peritos viales determinen la responsabilidad legal de estos hechos. De acuerdo con el parte de tránsito y vialidad en el accidente, participó una camioneta familiar Chrysler Town & Country modelo 2004 color guinda. Esta camioneta, Alejandro, era conducida por José N., un hombre de 53 años de edad. Además, él dijo tener su domicilio en la colonia Juan Antonio Osuna de ese mismo municipio. Esta camioneta circulaba en sentido de norte a sur sobre el Boulevard Leonides Guadarrama. Alejandro, la segunda unidad involucrada es una camioneta Ford tipo pickup F-150 modelo 97 color guinda, conducida por Tomás N. de 64 años de edad y quien dijo ser residente de la colonia Lázaro Cárdenas 1, quien se desplazaba de oriente a poniente sobre el Boulevard Mondragón al momento de ingresar a esta intersección. Alejandro, bueno, pues socorristas y agentes preventivos llegaron a este lugar, destacando precisamente esto que te comento, que al no ponerse de acuerdo, bueno, pues el accidente pasa al Ministerio Público. Alejandro, en Allende, Coahuila, el alcalde Ricardo Treviño Guevara y su señora esposa convivieron con los adultos mayores. Te platico que reiterando el compromiso de atención prioritaria, respeto y acompañamiento cercano a las personas de la tercera edad, el presidente municipal Ricardo Treviño Guevara y su esposa, la maestra María del Refugio Cuqui Saldívar, presidenta honoraria del DIF municipal, compartieron una jornada de convivencia con el grupo de adultos mayores que semanalmente se reúne en las instalaciones del DIF. Y es que, Alejandro, constantemente el alcalde y su señora esposa conviven con este grupo que semana tras semana pues es bastante apapachado en las instalaciones del DIF por el personal de esta dependencia municipal. Alejandro, es la información que tenemos para ustedes, deseando que tengan una excelente tarde.
4: Muchas gracias, Francisco, por tu reporte. Vámonos a la nota de interés social. Pues mire, la enfermedad renal crónica avanza en México sin presentar síntomas. Cuídese, si usted toma refresco, bueno, deje de hacerlo. Viera los hospitales que atienden este tipo de padecimientos, están llenos, están saturados. Le cuestan a la salud pública, escuche usted, a la salud pública 20 millones de pesos para atender las enfermedades renales. En México mueren al año, escuche usted, 40 mil personas, sí, 40 mil personas por enfermedades renales. Si usted toma refresco, es de esos que acostumbra en el almuerzo, en la comida, en la cena, bueno, apriétese el cinturón, bájele a los refrescos. El 60% de muertes ocurre en jóvenes y en personas de 45 años. Es una de las enfermedades más costosas en el mundo. Y bueno, la enfermedad renal avanza en México con etapas tempranas, esto por consumir en exceso refrescos, pues estos son químicos que, bueno, tardan en procesarse por parte de los riñones. La PRONAM, bueno, esta asociación dio a conocer que, bueno, en el año 2025 fallecieron 40 mil personas por estas enfermedades renales a causa de la ingesta de refrescos azucarados, endulcorados. Entonces, bueno, es muy peligroso. Yo en lo personal, este su servidor, pues no, tiene años que no toma refrescos endulcorantes. Como le comento usted, me ha tocado visitar este tipo de hospitales. La verdad que da lástima. Y bueno, todo vaya nuestro humanismo hacia los pacientes que sufren este tipo de enfermedades. Por eso le comentamos a usted, cuídese. Ya no tome el refresco si no quiere ser parte de estas estadísticas. Vamos a la pausa comercial, ya regresamos con más información.
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4: Bueno, estamos de regreso en este espacio informativo de noticias. Ya estamos de vuelta con nuestro compañero Miguel Magaña. Recuperamos la comunicación vía satélite. Miguel, buenas tardes. Adelante con tu reporte.
15: ¿Qué tal, Alejandro? Muy buenas tardes. Te saludo desde el municipio de Piedras Negras, acá en la región norte del estado. Y esta es la información más relevante. Todo un éxito esta reunión que se tuvo hoy por la mañana, encabezada por el alcalde Jacobo Rodríguez, buscar fortalecer la educación y este rescate que sin duda alguna es de suma importancia, Alejandro. Las escuelas en esta región norte están abandonadas. Aquí en Piedras Negras es muy común ver a los maestros haciendo rifas, entre otras actividades, para poder pues apoyar la educación cuando su único trabajo de ellos sería educar. Y esto es el compromiso que tiene Jacobo Rodríguez de buscar soluciones a estos problemas. Jacobo Rodríguez es una persona que desde el primer día de su gestión ha hecho grandes labores por Piedras Negras, y esto se habla y se refleja siempre. En otra información, déjame comentarte que también se espera durante estos días reuniones para también tratar el tema de salud aquí en Piedras Negras por parte de esta administración municipal. Recordemos que el Hospital General Dr. Salvador Chavarría no cuenta con medicamentos insumo y esta administración busca apoyar ese tema. En otra información, déjame comentarte, Alejandro, que ya se empieza a sentir una baja en la temperatura aquí en Piedras Negras, pero será a partir de este miércoles cuando se espere probabilidad de lluvias, pero se está analizando también el empezar a fumigar antes de esta lluvia para poder, pues, hay colonias que están reportando casos de mosquitos, así que para evitar la proliferación y que esto crezca, se va a empezar con fumigación. Nosotros vamos a estar avisando en qué colonias es donde se va a empezar a fumigar. En otra información, déjame comentarte, Alejandro, que las rutas urbanas ya para cerrar el año van a contar con todas las rutas climatizadas. Esto fue comentado por el alcalde Jacobo Rodríguez, así que hay que estar al pendiente en estos días. Recordemos que hace unas semanas se entregaron unas rutas para la ruta 4 y la ruta 5 para

0: estamos de este otro lado del estudio con nuestro compañero Israel, quien, bueno, nos presenta todo lo que acontece en la jornada en el mundo de los deportes.
1: Hola, ¿qué tal? ¿Cómo están? Gusto en saludarlos en este lunes. Mucha información que compartir dentro de la Liga MX en el marco de las celebraciones por el aniversario 110 del Club América. Las Águilas empataron a 1 frente a Rayados de Monterrey en un partido intenso que incluyó la expulsión del delantero Miguel Borja. A pesar de no conseguir la victoria en casa, el conjunto azul crema se mantiene peleando en los primeros puestos de la tabla de la apertura 2026. El técnico mexicano Javier Vasco Aguirre hizo su debut al frente del Valencia en un apretado encuentro que terminó en empate a 2 frente al Racing de Santander. Aguirre asumió el banquillo del equipo con el objetivo inmediato de sacarlos de la zona baja de la clasificación de la liga. En la Fórmula 1, el piloto neerlandés Max Verstappen tuvo un fin de semana dominante al conseguir la pole y quedarse con la victoria en el premio de Singapur, apretando la lucha en los primeros lugares del campeonato mundial frente a sus rivales de Mercedes y Ferrari. Es todo en deportes, que tengan un excelente inicio de semana. Adelante, Alejandro.
0: Muchas gracias, Israel, por la información deportiva. Bueno, hace unos momentos le comentábamos a usted en información de última hora un accidente automovilístico en la Villa de las Esperanzas. Pero ya nuestros compañeros periodistas nos dan a conocer las generales del participante de este accidente. Es Gumercindo Puente, originario de Minas de Barroterán, quien, bueno, sufrió este accidente, aparentemente iba en estado de ebriedad. Vamos a estar al pendiente qué es lo que acontece sobre este accidente. Gracias a usted que nos acompañó, gracias también, pues, a las personas que, bueno, nos mandan sus mensajes a través de las plataformas digitales. 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Soy Alejandro Russell, nos escuchamos mañana en punto de las 8 de la mañana. Que pase una excelente noche.
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0: Ahora a las 9. 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

0: Ahora a las 9, con 16 minutos. 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
0: Ahora a las 9, con 16 minutos.
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0: Ahora las 9 con 20 minutos. 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

0: Ahora las 9 con 29 minutos. 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
1: Ahora las 9 con 40 minutos. Ahora las 9 con 40 minutos. Ahora las 9 con 40 minutos.
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0: Ahora a las 9 con 52 minutos. 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

0: Son las 10:12. 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

0: Son las 10 con 21 minutos.
1: Estas son las notas más relevantes de la ciudad de Piedras Negras. Jacobo Rodríguez fortalecerá seguridad en escuelas con cámaras conectadas al C2. El gobierno municipal contempla instalar equipos de videovigilancia en las 14 secundarias de Piedras Negras para reforzar la protección de estudiantes y combatir robos. Tras los hechos registrados recientemente en una secundaria de Torreón, el alcalde Jacobo Rodríguez anunció que el gobierno municipal busca fortalecer la seguridad de las escuelas secundarias de Piedras Negras mediante la instalación de cámaras de videovigilancia conectadas directamente al C2. El presidente municipal explicó que la estrategia contempla utilizar el programa iPad de educación para impulsar esta medida y trabajar con las autoridades educativas para obtener los permisos necesarios y establecer instalaciones estratégicas dentro de los planteles. La propuesta contempla intervenir las 14 secundarias de la ciudad con la posibilidad de colocar alrededor de 2 equipos por plantel con el objetivo de reforzar la vigilancia, prevenir robos y contar con una respuesta más rápida ante riesgos. Este compromiso sin duda alguna habla de la gestión del alcalde en las escuelas de Piedras Negras. Analizan presencia de ataúdes de madera en Panteón de la Buenavista. El Ayuntamiento de Piedras Negras analiza las fotografías que circulan en redes sociales sobre la presencia de ataúdes de madera en el Panteón de la Colonia Buenavista, informó el secretario del Ayuntamiento, Daniel Aguilar. El funcionario explicó que hasta el momento no se tiene reporte de alguna situación irregular relacionada con exhumaciones recientes en este panteón, pues este tipo de procedimientos deben cumplirse con los tiempos establecidos, contar con los permisos sanitarios. El funcionario destacó que durante este año no han existido permisos y precisó que se realizará una investigación correspondiente para poder dar con este tema. Jacobo Rodríguez llama a respetar cintas de seguridad durante las lluvias. El alcalde de Piedras Negras, Carlos Jacobo Rodríguez González, hizo un llamado a la ciudadanía a respetar las cintas amarillas y cierres preventivos que realiza Protección Civil durante las lluvias, al advertir que ignorar estas restricciones puede poner en riesgo la vida. Rodríguez González señaló que en ocasiones automovilistas retiran o atraviesan la cinta para continuar su camino, pese a que son colocadas precisamente para evitar accidentes en zona de riesgo. El presidente municipal recordó que la reciente persona que falleció fue a causa de esta misma situación, por lo que invita a los conductores a respetar las cintas amarillas. Rodríguez González reiteró que los cierres preventivos buscan proteger la integridad de los ciudadanos y pidió no retirar ni cruzar las barreras instaladas por autoridades. Estas fueron las notas más relevantes de la ciudad de Piedras Negras. Te invitamos a seguir las plataformas digitales de Coahuila Hoy, informó Miguel Magaña.
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0: Son las 10 con 31 minutos.
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0: Son las 10 con 44 minutos. 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

0: Son las 10:51.
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Son las 11 con 11 minutos. 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

0: Son las 11 con 24 minutos. 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
3: Estas son las notas más relevantes de la ciudad de Piedras Negras. Jacobo Rodríguez fortalecerá seguridad en escuelas con cámaras conectadas al C2. El gobierno municipal contempla instalar equipos de videovigilancia en las 14 secundarias de Piedras Negras para reforzar la protección de estudiantes y combatir robos. Tras los hechos registrados recientemente en una secundaria de Torreón, el alcalde Jacobo Rodríguez anunció que el gobierno municipal busca fortalecer la seguridad de las escuelas secundarias de Piedras Negras mediante la instalación de cámaras de videovigilancia conectadas directamente al C2. El presidente municipal explicó que la estrategia contempla utilizar el programa iPad de educación para impulsar esta medida y trabajar con las autoridades educativas para obtener los permisos necesarios y establecer instalaciones estratégicas dentro de los planteles. La propuesta contempla intervenir las 14 secundarias de la ciudad con la posibilidad de colocar alrededor de 2 equipos por plantel con el objetivo de reforzar la vigilancia, prevenir robos y contar con una respuesta más rápida ante riesgos. Este compromiso sin duda alguna habla de la gestión del alcalde en las escuelas de Piedras Negras. Analizan presencia de ataúdes de madera en Panteón de la Buenavista. El Ayuntamiento de Piedras Negras analiza las fotografías que circulan en redes sociales sobre la presencia de ataúdes de madera en el Panteón de la Colonia Buenavista, informó el secretario del Ayuntamiento, Daniel Aguilar. El funcionario explicó que hasta el momento no se tiene reporte de alguna situación irregular relacionada con exhumaciones recientes en este panteón, pues este tipo de procedimientos deben cumplirse con los tiempos establecidos, contar con los permisos sanitarios. El funcionario destacó que durante este año no han existido permisos y precisó que se realizará una investigación correspondiente para poder dar con este tema. Jacobo Rodríguez llama a respetar cintas de seguridad durante las lluvias. El alcalde de Piedras Negras, Carlos Jacobo Rodríguez González, hizo un llamado a la ciudadanía a respetar las cintas amarillas y cierres preventivos que realiza Protección Civil durante las lluvias, al advertir que ignorar estas restricciones puede poner en riesgo la vida. Rodríguez González señaló que en ocasiones automovilistas retiran o atraviesan la cinta para continuar su camino, pese a que son colocadas precisamente para evitar accidentes en zona de riesgo. El presidente municipal recordó que la reciente persona que falleció fue a causa de esta misma situación, por lo que invita a los conductores a respetar las cintas amarillas. Rodríguez González reiteró que los cierres preventivos buscan proteger la integridad de los ciudadanos y pidió no retirar ni cruzar las barreras instaladas por autoridades. Estas fueron las notas más relevantes de la ciudad de Piedras Negras. Te invitamos a seguir las plataformas digitales de Coahuila Hoy, informó Miguel Magaña.
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0: Son las 11 con 32 minutos.
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0: Son las 11 con 42 minutos. 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

0: ¿Cuántas toneladas de CO2 pesa un gol? La pregunta suena rara, pero tiene respuesta. El Mundial 2026, el que acabamos de vivir en México, Estados Unidos y Canadá, fue el torneo más grande de la historia. 48 selecciones, 104 partidos, 16 ciudades sede. También fue el más contaminante. Se estima que generó 7.8 millones de toneladas de dióxido de carbono, más del doble que Qatar 2022. El dato más revelador, casi el 90% de esas emisiones vino del transporte de los aficionados.
1: No de los estadios.
0: No de la logística, de los vuelos. Millones de personas volando entre países para seguir a su selección. Y aquí aparece la paradoja. Por primera vez, no se construyeron estadios nuevos. Eso ahorró toneladas de cemento, acero y energía. Pero la ventaja se evaporó con los vuelos entre Toronto, Guadalajara, Atlanta
1: y las demás sedes.
0: Lo que se ganó en infraestructura se perdió en combustible de avión. Y luego está la basura. Un asistente a un evento deportivo genera entre medio kilo y 2 kilos de residuos por día. En México se esperaban 5.5 millones de visitantes. Multiplica. La cifra se mide en decenas de miles de toneladas. Eso sí, hubo avances. El estadio de Atlanta, por ejemplo, desvió más del 90% de sus desechos del relleno sanitario usando materiales compostables y programas de reciclaje. Ahora miremos hacia adelante. El Mundial 2030 se jugará en España, Portugal y Marruecos,
1: con 3 partidos inaugurales
0: en Uruguay, Argentina y Paraguay,
1: para celebrar los 100 años del primer Mundial.
0: 6 países, 3 continentes. La FIFA prometió reducir sus emisiones a la mitad para 2030 y llegar a cero para 2040. Pero si el mundial que acabamos de vivir enseñó algo, es que la cuenta no cuadra. No puedes expandir el torneo, sumar países sede y aumentar los vuelos mientras dices que vas a contaminar menos. La BBC reportó que las promesas de carbono neutro de la FIFA para Qatar fueron calificadas como engañosas por reguladores suizos. Suena bien en papel, pero la credibilidad se gana con hechos medibles, no con comunicados de prensa. Pero no todo son malas noticias. Cada mundial también deja lecciones. Brasil 2014 incorporó a 800 pepenadores en la separación de residuos. Qatar recuperó más del 77% de los desechos en estadios. Y en 2026, varios recintos ofrecieron comida con opciones de menor impacto ambiental y estaciones para rellenar botellas. La UNESCO dice que las experiencias vividas pueden cambiar hábitos. Una niña que llega al Estadio Azteca, toma transporte público, ve cómo se separa la basura y rellena su botella de agua en vez de comprar otra de plástico, aprende más ese día que en muchas clases. El marcador ambiental de los mundiales aún va perdiendo, pero el partido no ha terminado. Y lo que hagamos de aquí a 2030 define el ¿y si sí? Un guión de Leonardo Santiago con información del portal Ciencia UNAM. Les saluda Mónica Genis.
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0: Son las 11 con 53 minutos.
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2: Estas son las notas más relevantes de la ciudad de Piedras Negras. Jacobo Rodríguez fortalecerá seguridad en escuelas con cámaras conectadas al C2. El gobierno municipal contempla el instalar equipos de videovigilancia en las 14 secundarias de Piedras Negras para reforzar la protección de estudiantes y combatir robos. Tras los hechos registrados recientemente en una secundaria de Torreón, el alcalde Jacobo Rodríguez anunció que el gobierno municipal busca fortalecer la seguridad de las escuelas secundarias de Piedras Negras mediante la instalación de cámaras de videovigilancia conectadas directamente al C2. El presidente municipal explicó que la estrategia contempla utilizar el programa iPad de educación para impulsar esta medida y trabajar con las autoridades educativas para obtener los permisos necesarios y establecer instalaciones estratégicas dentro de los planteles. La propuesta contempla intervenir las 14 secundarias de la ciudad con la posibilidad de colocar alrededor de 2 equipos por plantel con el objetivo de reforzar la vigilancia, prevenir robos y contar con una respuesta más rápida ante riesgos. Este compromiso sin duda alguna habla de la gestión del alcalde en las escuelas de Piedras Negras. Analizan presencia de ataúdes de madera en Panteón de la Buenavista. El Ayuntamiento de Piedras Negras analiza las fotografías que circulan en redes sociales sobre la presencia de ataúdes de madera en el Panteón de la Colonia Buenavista, informó el secretario del Ayuntamiento, Daniel Aguilar. El funcionario explicó que hasta el momento no se tiene reporte de alguna situación irregular relacionada con exhumaciones recientes en este panteón, pues este tipo de procedimientos deben cumplirse con los tiempos establecidos, contar con los permisos sanitarios. El funcionario destacó que durante este año no han existido permisos y precisó que se realizará una investigación correspondiente para poder dar con este tema. Jacobo Rodríguez llama a respetar cintas de seguridad durante las lluvias. El alcalde de Piedras Negras, Carlos Jacobo Rodríguez González, hizo un llamado a la ciudadanía a respetar las cintas amarillas y cierres preventivos que realiza Protección Civil durante las lluvias, al advertir que ignorar estas restricciones puede poner en riesgo la vida. Rodríguez González señaló que en ocasiones automovilistas retiran o atraviesan la cinta para continuar su camino, pese a que son colocadas precisamente para evitar accidentes en zona de riesgo. El presidente municipal recordó que la reciente persona que falleció fue a causa de esta misma situación, por lo que invita a los conductores a respetar las cintas amarillas. Rodríguez González reiteró que los cierres preventivos buscan proteger la integridad de los ciudadanos y pidió no retirar ni cruzar las barreras instaladas por autoridades. Estas fueron las notas más relevantes de la ciudad de Piedras Negras. Te invitamos a seguir las plataformas digitales de Coahuila Hoy, informó Miguel Magaña.
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4: Este 7 de octubre se celebra el Día del Vino Mexicano, una industria que ha crecido de manera importante y que para los coahuilenses tiene un significado especial. Aquí comenzó la historia del vino en América. En 1597, Lorenzo García recibió la autorización de la corona para plantar vides y producir vino en la hacienda de San Lorenzo, en el Valle de Parras. Ahí nació lo que hoy conocemos como Casa Madero, considerada la vinícola más antigua del continente. Más de 4 siglos después, aquella vocación sigue viva, pero con una dimensión muy distinta. Durante mucho tiempo, hablar del vino de Coahuila era prácticamente hablar de Parras. Hoy existen proyectos vitivinícolas en 9 municipios, como Arteaga, Ramos Arizpe, Saltillo, General Cepeda, San Buenaventura y Cuatro Ciénegas, que se han incorporado a una actividad que combina campo, industria, gastronomía y turismo. Las cifras muestran el crecimiento. Hace una década, Coahuila producía alrededor de 2.8 millones de botellas al año. Hoy se produce más del doble. Actualmente ocupamos el segundo lugar nacional en producción, solo detrás de Baja California, y aportamos alrededor del 20% del vino mexicano. Pero no se trata únicamente de cantidad. Los vinos coahuilenses acumulan más de 1.800 medallas en concursos nacionales e internacionales. A ello se suma el enoturismo, Un viñedo atrae visitantes, genera empleos y mueve hoteles, restaurantes, comercio y servicios. Las vendimias son ya acontecimientos turísticos esperados y la ruta Vinos y Dinos une dos riquezas muy nuestras. Más de 4 siglos de tradición vitivinícola y un extraordinario patrimonio paleontológico. Hace 429 años comenzó en Parras una historia que hoy se escribe en buena parte de nuestro territorio. El vino es campo, turismo, empleo, inversión, gastronomía e identidad. La historia del vino en América comenzó en Coahuila y su futuro también se encuentra aquí. Te saluda tu amigo Enrique Martínez. Que tengas un excelente día.

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0: Son las 12 con 10 minutos.
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0: Son las 12 con 43 minutos.
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2: Es la 1:30.
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0: Son las 2:21.
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0: Son las 2:31.
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0: Son las 3 con 31 minutos.
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0: Ahora las 4 con 33 minutos.
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0: compadre, te queremos muchísimo. Muchas gracias.
1: Sabes que es moto, compadre, gracias.
0: Muchas gracias.
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0: Gracias, compadre.
2: Son las 5:12.

0: Son las 5 con 32 minutos.
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1: Estas son las notas más relevantes de la ciudad de Piedras Negras. Jacobo Rodríguez fortalecerá seguridad en escuelas con cámaras conectadas al C2. El gobierno municipal contempla instalar equipos de videovigilancia en las 14 secundarias de Piedras Negras para reforzar la protección de estudiantes y combatir robos. Tras los hechos registrados recientemente en una secundaria de Torreón, el alcalde Jacobo Rodríguez anunció que el gobierno municipal busca fortalecer la seguridad de las escuelas secundarias de Piedras Negras mediante la instalación de cámaras de videovigilancia conectadas directamente al C2. El presidente municipal explicó que la estrategia contempla utilizar el programa iPad de educación para impulsar esta medida y trabajar con las autoridades educativas para obtener los permisos necesarios y establecer instalaciones estratégicas dentro de los planteles. La propuesta contempla intervenir las 14 secundarias de la ciudad, con la posibilidad de colocar alrededor de 2 equipos por plantel, con el objetivo de reforzar la vigilancia, prevenir robos y contar con una respuesta más rápida ante riesgos. Este compromiso sin duda alguna habla de la gestión del alcalde en las escuelas de Piedras Negras. Analizan presencia de ataúdes de madera en Panteón de la Buenavista. El Ayuntamiento de Piedras Negras analiza las fotografías que circulan en redes sociales sobre la presencia de ataúdes de madera en el Panteón de la Colonia Buenavista, informó el secretario del Ayuntamiento, Daniel Aguilar. El funcionario explicó que hasta el momento no se tiene reporte de alguna situación irregular relacionada con exhumaciones recientes en este panteón, pues este tipo de procedimientos deben cumplirse con los tiempos establecidos, contar con los permisos sanitarios. El funcionario destacó que durante este año no han existido permisos y precisamente

A respetar las cintas amarillas y cierres preventivos que realiza Protección Civil durante las lluvias, al advertir que ignorar estas restricciones puede poner en riesgo la vida. Rodríguez González señaló que en ocasiones automovilistas retiran o atraviesan la cinta para continuar su camino, pese a que son colocadas precisamente para evitar accidentes en zona de riesgo. El presidente municipal recordó que la reciente persona que falleció fue a causa de esta misma situación, por lo que invita a los conductores a respetar las cintas amarillas. Rodríguez González reiteró que los cierres preventivos buscan proteger la integridad de los ciudadanos y pidió no retirar ni cruzar las barreras instaladas por autoridades. Estas fueron las notas más relevantes de la ciudad de Piedras Negras. Te invitamos a seguir las plataformas digitales de Coahuila Hoy, informó Miguel Magaña.

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0: Son las 6 con 14 minutos. 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
5: Radiosfera. 10 de febrero de 2010. Comunidades entre Hidalgo y Puebla. La gente escucha una explosión. Algunos ven una bola de luz cayendo del cielo. Llega Protección Civil. Llegan investigadores. Buscan durante días. No encuentran nada. Nadie pudo explicar qué había pasado, porque México no tenía forma de rastrear lo que cae del espacio. Eso cambió. Cada año entran a nuestro planeta más de 40.000 toneladas de material que lleva miles de millones de años viajando por el espacio. Son pedazos de asteroides y de núcleos de cometas. Entran a la atmósfera a velocidades de entre 11 y 70 kilómetros por segundo. A esa velocidad, el aire los calienta hasta que se funden y emiten luz. Esa luz es lo que llamamos estrella fugaz. Su nombre científico, meteoro. Aquel evento sin explicación en Hidalgo motivó a científicos a crear la Red Mexicana de Meteoros. Su nombre en náhuatl es Citlalín Tlamina. Citlalín Tlamina. Estrella que hace saeta. La idea nació en 2012. La construcción empezó con un modelo de madera hasta llegar a la estación actual, hecha en acero con 4 cámaras sensibles al infrarrojo que filman la bóveda celeste las 24 horas del día. Ese detalle importa. La mayoría de las redes de meteoros en el mundo observan solo de noche. La de México también vigila de día, gracias a un dispositivo que llaman coronógrafo, aunque el nombre no es del todo exacto. Lo que hace es taparle el sol a las cámaras. Un motor mueve una varilla que sigue la trayectoria solar y va generando un eclipse artificial en cada lente, protegiéndola sin bloquear el resto del cielo. El equipo también desarrolló una red neuronal con inteligencia artificial que distingue automáticamente si lo que grabó la cámara es un meteoro o un avión. Si un objeto no se deshace por completo al cruzar la atmósfera y un trozo llega al suelo,
6: eso ya es un meteorito.
5: La red también busca localizarlos y recuperarlos. Los meteoritos son cápsulas de tiempo del sistema solar. Nos dicen de qué materiales se formaron los planetas. Incluso traen materia orgánica que pudo haber contribuido a la aparición de la vida en la Tierra. La primera estación se encuentra en el techo del Instituto de Geofísica de la UNAM. La segunda, en la cima del volcán Sierra Negra en Puebla. Para que funcionen como red, deben estar separadas entre 70 y 150 kilómetros. Así pueden cruzar datos y calcular con precisión la trayectoria real del objeto. Redes parecidas operan en España, Brasil, Chile y Estados Unidos. La mexicana tiene algo que las otras no. Estudiantes de la UNAM y del Politécnico construyeron buena parte del hardware y escribieron todo el software
6: que es de código abierto.
5: Ahora, la próxima vez que veas una estrella fugaz sobre México, puede que Citlalín Tlamina la esté grabando y sepa exactamente de dónde vino. Con información de la doctora Guadalupe Cordero III del Instituto de Geofísica de la UNAM. Un guión de Leonardo Santiago con información del portal Ciencia UNAM. Les saluda Mónica Genis.
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0: Son las 6 con 24 minutos.
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2: Este 7 de octubre se celebra el Día del Vino Mexicano, una industria que ha crecido de manera importante y que para los coahuilenses tiene un significado especial. Aquí comenzó la historia del vino en América. En 1597, Lorenzo García recibió la autorización de la corona para plantar vides y producir vino en la hacienda de San Lorenzo, en el Valle de Parras. Ahí nació lo que hoy conocemos como Casa Madero, considerada la vinícola más antigua del continente. Más de 4 siglos después, aquella vocación sigue viva, pero con una dimensión muy distinta. Durante mucho tiempo, hablar del vino de Coahuila era prácticamente hablar de Parras. Hoy existen proyectos vitivinícolas en 9 municipios, como Arteaga, Ramos Arizpe, Saltillo, General Cepeda, San Buenaventura y 4 Ciénegas, que se han incorporado a una actividad que combina campo, industria, gastronomía y turismo. Las cifras muestran el crecimiento. Hace una década, Coahuila producía alrededor de 2.8 millones de botellas al año. Hoy se produce más del doble. Actualmente ocupamos el segundo lugar nacional en producción, solo detrás de Baja California, y aportamos alrededor del 20% del vino mexicano. Pero no se trata únicamente de cantidad. Los vinos coahuilenses acumulan más de 1.800 medallas en concursos nacionales e internacionales. A ello se suma el enoturismo. Un viñedo atrae visitantes, genera empleos y mueve hoteles, restaurantes, comercio y servicios. Las vendimias son ya acontecimientos turísticos esperados y la ruta Vinos y Dinos une 2 riquezas muy nuestras. Más de 4 siglos de tradición vitivinícola y un extraordinario patrimonio paleontológico. Hace 429 años comenzó en Parras una historia que hoy se escribe en buena parte de nuestro territorio. El vino es campo, turismo, empleo, inversión, gastronomía e identidad. La historia del vino en América comenzó en Coahuila y su futuro también se encuentra aquí. Te saluda tu amigo Enrique Martínez, que tengas un excelente día.
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0: Son las 6:32.
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0: Son las 6:42.
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0: Son las 6:50. 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
1: Vaya, vaya.

0: Estas son las notas más relevantes de la ciudad de Piedras Negras. Jacobo Rodríguez fortalecerá seguridad en escuelas con cámaras conectadas al C2. El gobierno municipal contempla instalar equipos de videovigilancia en las 14 secundarias de Piedras Negras para reforzar la protección de estudiantes y combatir robos tras los hechos registrados recientemente en una secundaria de Torreón. El alcalde Jacobo Rodríguez anunció que el gobierno municipal busca fortalecer la seguridad de las escuelas secundarias de Piedras Negras mediante la instalación de cámaras de videovigilancia conectadas directamente al C2. El presidente municipal explicó que la estrategia contempla utilizar el programa iPad de educación para impulsar esta medida y trabajar con las autoridades educativas para obtener los permisos necesarios y establecer instalaciones estratégicas dentro de los planteles. La propuesta contempla intervenir las 14 secundarias de la ciudad con la posibilidad de colocar alrededor de 2 equipos por plantel con el objetivo de reforzar la vigilancia, prevenir robos y contar con una respuesta más rápida ante riesgos. Este compromiso sin duda alguna habla de la gestión del alcalde en las escuelas de Piedras Negras. Analizan presencia de ataúdes de madera en Panteón de la Buenavista. El Ayuntamiento de Piedras Negras analiza las fotografías que circulan en redes sociales sobre la presencia de ataúdes de madera en el Panteón de la Colonia Buenavista, informó el secretario del Ayuntamiento, Daniel Aguilar. El funcionario explicó que hasta el momento no se tiene reporte de alguna situación irregular relacionada con exhumaciones recientes en este panteón, pues este tipo de procedimientos deben cumplirse con los tiempos establecidos, contar con los permisos sanitarios. El funcionario destacó que durante este año no han existido permisos y precisó que se realizará una investigación correspondiente para poder dar con este tema. Jacobo Rodríguez llama a respetar cintas de seguridad durante las lluvias. El alcalde de Piedras Negras, Carlos Jacobo Rodríguez González, hizo un llamado a la ciudadanía a respetar las cintas amarillas y cierres preventivos que realiza Protección Civil durante las lluvias, al advertir que ignorar estas restricciones puede poner en riesgo la vida. Rodríguez González señaló que en ocasiones automovilistas retiran o atraviesan la cinta para continuar su camino, pese a que son colocadas precisamente para evitar accidentes en zona de riesgo. El presidente municipal recordó que la reciente persona que falleció fue a causa de esta misma situación, por lo que invita a los conductores a respetar las cintas amarillas. Rodríguez González reiteró que los cierres preventivos buscan proteger la integridad de los ciudadanos y pidió no retirar ni cruzar las barreras instaladas por autoridades. Estas fueron las notas más relevantes de la ciudad de Piedras Negras. 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

0: Son las 7:10. 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

0: Son las 7 con 23 minutos.
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0: Son las 7 con 30 minutos.
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0: 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Son las 7 con 40 minutos. 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
1: Este 7 de octubre se celebra el Día del Vino Mexicano, una industria que ha crecido de manera importante y que para los coahuilenses tiene un significado especial. Aquí comenzó la historia del vino en América. En 1597, Lorenzo García recibió la autorización de la corona para plantar vides y producir vino en la hacienda de San Lorenzo, en el Valle de Parras. Ahí nació lo que hoy conocemos como Casa Madero, considerada la vinícola más antigua del continente. Más de 4 siglos después, aquella vocación sigue viva, pero con una dimensión muy distinta. Durante mucho tiempo, hablar del vino de Coahuila era prácticamente hablar de Parras. Hoy existen proyectos vitivinícolas en 9 municipios, como Arteaga, Ramos Arizpe, Saltillo, General Cepeda, San Buenaventura y Cuatro Ciénegas, que se han incorporado a una actividad que combina campo, industria, gastronomía y turismo. Las cifras muestran el crecimiento. Hace una década, Coahuila producía alrededor de 2.8 millones de botellas al año. Hoy se produce más del doble. Actualmente ocupamos el segundo lugar nacional en producción, solo detrás de Baja California, y aportamos alrededor del 20% del vino mexicano. Pero no se trata únicamente de cantidad. Los vinos coahuilenses acumulan más de 1.800 medallas en concursos nacionales e internacionales. A ello se suma el enoturismo. Un viñedo atrae visitantes, genera empleos y mueve hoteles, restaurantes, comercio y servicios. Las vendimias son ya acontecimientos turísticos esperados y la ruta Vinos y Dinos une 2 riquezas muy nuestras. Más de 4 siglos de tradición vitivinícola y un extraordinario patrimonio paleontológico. Hace 429 años comenzó en Parras una historia que hoy se escribe en buena parte de nuestro territorio. El vino es campo, turismo, empleo, inversión, gastronomía e identidad. La historia del vino en América comenzó en Coahuila y su futuro también se encuentra aquí. Te saluda tu amigo Enrique Martínez, que tengas un excelente día.
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1: Son las 7:51.
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10: En el nombre de Cristo Jesús. Amén. Bendecido día. Hay mucho que hacer por la ciudad.
11: Muy buenos días, amigas y amigos de Piedras Negras. Me da mucho gusto saludarlos y darles la bienvenida una vez más a esta edición número 441 de nuestra tradicional conferencia matutina. Agradezco a los representantes de los medios de comunicación que nos acompañan, así como a todas y todos los nigropetenses que siguen esta transmisión a través de nuestras plataformas digitales. Iniciamos esta jornada informativa compartiendo las principales actividades que realizamos el día de ayer, así como los trabajos desarrollados por nuestras dependencias municipales. Ayer tuve la oportunidad de encabezar la instalación y primera sesión del Consejo Municipal del Rescate y Fortalecimiento para la Educación en Piedras Negras, una iniciativa que busca coordinar esfuerzos para mejorar las condiciones de nuestros planteles educativos. En esta primera reunión participaron 30 de los 40 personas convocadas entre autoridades municipales y representantes de instituciones educativas. Durante la sesión, en la que también nos acompañó la licenciada Cintia María Villarreal Sánchez, directora general de Desarrollo Social, presentamos un diagnóstico de 772 solicitudes de apoyo recibidas durante el 2025 y 2026 a la Dirección de Educación Municipal, de las cuales el 62% han sido atendidas y el 38% continúan en proceso. Entre los resultados alcanzados destacan la entrega de 300 minisplits a 108 escuelas, la construcción de 4 techumbres, la realización de 220 servicios de limpieza y mantenimiento, así como más de o casi 4,000 atenciones psicológicas. Además, durante el 2026 destinamos más de 688 mil pesos a apoyos específicos para instituciones educativas. Estos avances son importantes, pero también nos permiten dimensionar las necesidades que todavía enfrentan nuestras escuelas. Y aquí quiero reiterar algo que expresé durante la instalación del Consejo. No podemos seguir normalizando que nuestros maestros, madres y padres de familia tengan que organizar rifas, ventas o colectas para resolver necesidades básicas de los planteles educativos. La educación en México es una responsabilidad pública y cada orden de gobierno debe cumplir con las atribuciones que le corresponden. Este Consejo sesionará cada 15 días para revisar solicitudes, evaluar avances y dar seguimiento puntual a los compromisos asumidos. Por eso reiteramos la invitación a los funcionarios del Estado para que asistan a este Consejo. Nuestro compromiso es con los estudiantes de Piedras Negras, así que cuenten con nosotros para seguir apoyándolos y para que tengamos mejores condiciones de aprendizaje y desarrollo. Por otra parte, también encabezamos nuestra reunión semanal de Gabinete Municipal en la que revisamos los avances, resultados y pendientes de las diferentes dependencias de nuestra administración. Asimismo, nuestras cuadrillas de ingeniería vial continuaron realizando trabajos de señalización en diferentes zonas escolares de la ciudad. Trabajos de limpieza y también labores que incluyeron pintura de cruces peatonales y la colocación de señalamientos preventivos para mejorar la seguridad de estudiantes, docentes y padres de familia. Una vez compartidas las actividades relevantes del día de ayer, damos paso al tema central de esta conferencia. Hoy nos acompaña la Dirección de Desarrollo Social, que lidera la licenciada Cintia Villarreal Sánchez, quien nos presentará las acciones que están implementando en beneficio de los nicropetenses. Sin mayor preámbulo, cedemos el uso de la voz a nuestra directora.
8: Muy buenos días, tengan todas y todos ustedes, con el permiso del presidente municipal, Carlos Jacobo Rodríguez. Pues estamos muy contentos de venir ante ustedes a dar este informe correspondiente a la Dirección General de Desarrollo Social en lo que refiere al tema arte y cultura.

Entonces, queremos iniciar con la presentación de resultados históricos que tenemos en nuestro municipio acerca de estadísticas comparativas de la gestión desde el 2022-2024 contra el 2025-2026. Quiero hacer énfasis que estos resultados están avalados y la fuente pues vienen desde el plan operativo anual, desde transparencia, así que todos los resultados que nosotros vemos a continuación pues tienen una fuente fidedigna donde nosotros, nuestro principal objetivo es compararnos contra nosotros mismos, ¿verdad? Nosotros podemos ver que ya tenemos un antecedente del año pasado, que es el 2025, y pues vamos a estar explicando poco a poco los resultados que hemos tenido y pues el gran trabajo que han hecho las coordinadoras de estos recintos, la doctora Guadalupe García, la maestra Analisa Castillo, también la licenciada Ángela Gallegos y todo el equipo que conforma la Dirección de Desarrollo Social, encabezados por el doctor David Eduardo Corral Garibaldi, que es el asesor de estas áreas. Así que estamos muy contentos de presentarles estos resultados que ustedes pueden ver en esta comparativa, las cifras del 2022 al 2024, la cifra más alta en esta administración fue en 2023 con 1932 alumnos atendidos. Esto corresponde a Casa de las Artes. Y comparándonos con nosotros mismos, el año pasado tuvimos 2.782 alumnos atendidos. Y lo que va este año 2026 a la fecha, llevamos un acumulado de 2.936. Así que creo que hemos cumplido los objetivos que tenemos en esta administración, de tener más alumnos atendidos, de tener todas las áreas de nuestro municipio con diferentes actividades, tanto recreativas, culturales, educativas. Y pues bueno, aquí están los resultados. Siguiente, por favor. La siguiente comparativa también son de los cursos ofertados en Casa de las Artes. Vemos la comparativa del punto más alto en 2024 fue 18 y a la fecha, el 2026, tenemos 23, comparándonos con el año pasado que tuvimos 21 cursos. Adelante. Ahora, con respecto a Casa de la Cultura, tenemos también una cifra histórica en alumnos inscritos, comparándonos con los resultados de la administración pasada, donde tuvieron el punto más alto en el 2023, son 2.277 alumnos, y comparándonos con nosotros mismos, el año pasado tuvimos una cifra histórica de 3.522. La verdad que esto me da mucho gusto y me llena de orgullo que todos nuestros recintos y la confianza sobre todo de los padres y madres de familia, de los adultos que acuden, que sepan que tienen espacios dignos, espacios donde pueden realizar alguna actividad cultural de una manera óptima, y pues aquí se ve reflejado. Y pues en lo que vamos en el 2026 tenemos 2.798 alumnos inscritos y pues todavía nos resta pues el último trimestre del año. Adelante. Los cursos ofrecidos también en Casa de la Cultura, como vemos comparativo con el máximo en el 2023 fueron 18, y comparándonos con nosotros mismos el 2025 tuvimos 19 y 2026 llevamos 22 cursos ofrecidos. Adelante. Proyecto cultural en centros comunitarios, esta es una iniciativa nueva de nuestro alcalde. Él nos comentó al inicio de la administración que quería que los centros comunitarios fueran una extensión de Presidencia, fueran una extensión de Casa de la Cultura, una extensión de Casa de las Artes, para que pues prevalezca esta premisa de que la cultura es un derecho y un privilegio. Así que en todos nuestros centros comunitarios tenemos arte y cultura. Y pues bueno, aquí tenemos, comparándonos con nosotros mismos, en el año 2025 tuvimos 245 alumnos atendidos y en el 2026 tuvimos 287. Adelante. Siguiente. El impacto social de la nueva historia en el arte y la cultura. Ustedes pueden ver, tenemos 5.718 atenciones en el 2025-2026 en Casa de las Artes, 250 más participaciones activas en centros comunitarios. Si hacemos un comparativo de lo que nos cuesta un promedio como padres de familia, tomando como referencia 500 pesos la clase al mes, que sabemos que muchas veces es mucho más de 800, 1.200 pesos las clases que como padres de familia pagamos a algún curso, ¿verdad? Tenemos 125.000 pesos valor estimado, ¿verdad?, en los centros comunitarios, que pues esto es gratuito para todos los niños y niñas de Piedras Negras, y de 980.100 de ahorro estimado en formación en Casa de las Artes, donde también nuestros cursos son gratuitos. Así que pues esto es una inversión que se hace pues con el pago de los maestros, pero son gratuitos para todos nuestros alumnos. Adelante. Cultura que transforma, tenemos más espacios para formación y oportunidades con mayor alcance comunitario. Adelante. Aquí tenemos un crecimiento histórico, vamos a ver algunas comparativas. Tenemos un crecimiento histórico del más del 99.3%.

0: crecimiento de comparado al 2024-2025. Tenemos 1.386 atenciones adicionales y 2.782 atenciones registradas en el 2025. Así que ustedes pueden ver aquí la comparativa. Pues es una cifra histórica para nuestro municipio. En el 2025 tuvimos 2.782 atenciones y en el 2026 llevamos 2.936. Aquí está la comparativa. Adelante. En Casa de las Artes tuvimos más alcance, tuvimos 2.936 atenciones en el 2026, más 154 inscritos, una fuente acumulada contra el 2022-2024. Esto es un incremento del 5.5% más, así que tuvimos estas acumulaciones de 5.718 atenciones. Así que creo que también es una cifra histórica que hay que mencionar. Adelante. Y es un año de gran crecimiento, 3.522 alumnos inscritos en 2025. Es un 75.5% más, se dice fácil, pero pues es mucho trabajo detrás de todas las coordinadoras, detrás de todos los maestros. Esto es un comparado con el 2024. Y tuvimos 1.515 inscripciones más frente al 2024. Adelante. Más cursos, más oportunidades. Tuvimos un incremento del 27.8% en relación a los cursos de Casa de las Artes durante el 2022-2024 y tuvimos un incremento del 29.4% en relación a los cursos ofrecidos en Casa de la Cultura en la Administración 2022-2024. Adelante. Y pues un nuevo alcance donde llegamos a todos los centros comunitarios, perdón, tenemos 532 atenciones sumadas del 2025-2026, 42 aumento, incremento, una diferencia del 2026 al 2025 y un 17.1% de variación con los alumnos atendidos. Aquí podemos ver las cifras que van en aumento y pues nos da mucho gusto que sigan confiando en los cursos que ofrecemos en los diferentes centros comunitarios. Adelante. Aquí tenemos resultados que se traducen en beneficios. Como les mencionaba, hacemos un comparativo, un promedio de lo que nos cuesta, ¿verdad? Si por fuera lleváramos a nuestros hijos en algunos recintos, algunos sí tienen costo en el caso de la cultura, pero la mayoría son gratuitos, Casa de las Artes, centros comunitarios. Tenemos 980.100 de ahorro para las familias mensualmente, en centros comunitarios 125.000, tenemos 250 más participaciones activas en centros comunitarios. Adelante. Y pues una cifra histórica que destaca son 5.718 atenciones en Casa de las Artes, 3.522 inscripciones en Casa de la Cultura y atenciones comunitarias 532. Aquí tenemos más formación, más participación, más alcance cultural y pues seguimos reiterando que en tu nueva historia pues la cultura es para todas y para todos. Adelante. Nuestro compromiso es promover el acceso y participación de la ciudadanía a la vida cultural y artística mediante espacios de formación, expresión y convivencia que contribuyen al desarrollo integral de la comunidad, el fortalecimiento de nuestra identidad y la construcción de una sociedad más participativa e incluyente. Este es el compromiso del área de arte y cultura de nuestro municipio y pues a continuación queremos pasar un video, si nos ayudan, por favor.
1: Hola, soy Herminia Vargas Ríos, soy miembro y participo en la Compañía de Danza Folclórica del Adulto en Acción. Estar aquí me ha demostrado que no existe una edad para seguir aprendiendo y disfrutar y hacer lo que más nos gusta. Bailar me mantiene activa, me hace feliz, me da muchas alegrías y me hace conocer nuevas amistades.
2: Y al mismo tiempo valoro que el gobierno municipal impulse espacios culturales donde también los adultos podamos participar, convivir y seguir creciendo, porque nosotros también tenemos mucho que compartir, mucho que disfrutar y muchas historias por vivir. En Piedras Negras, nuestra nueva historia también se baila.
3: Buenas tardes, mi nombre es Dariana Lozano y soy del grupo de danza folclórica Somatli. Para mí el grupo y bailar folclor me ha dejado grandes experiencias, grandes historias y me ha marcado muchísimo en mi vida porque me ha ayudado tanto al equilibrio, a saber lo que son nuestras tradiciones, nuestras raíces y a representar a México en otras partes, tanto en la ciudad, en el estado y en otras partes de México y del mundo.
4: Lo mejor de este taller es que es gratuito. Gracias a eso nos ayuda a aprender más y a poder venir más seguido. Le damos las gracias al gobierno de Piedras Negras por su ayuda.
5: Hola, mi nombre es San Juana Guadalupe Casares Hernández, vengo del Centro Comunitario San Joaquín, Rito Valdés, estoy en el curso de tejido. El tejido es un curso muy bueno porque a mí me ha ayudado mucho más bien en socializar y poder estar con más personas. Me ha ayudado mucho con la depresión y con la ansiedad, ya después de que tuve en una cuestión difícil, pero doy gracias al presidente que da estos cursos gratuitos que pueden ayudar no solo a mí, sino también a más personas, y les invito a unirse a nuestro curso ahí en Rito Valdés, San Joaquín.
6: Muy buenas tardes, mi nombre es Liborio Castro Burgos, soy maestro de ajedrez en Casa de las Artes y en un centro comunitario que es Los Pinos. Quiero comentarles que el ajedrez tiene muchos beneficios. Tengo una lista de al menos 80 razones por las cuales se recomienda el ajedrez. Entre ellos, el principal es que los niños y jóvenes que practican regularmente ajedrez obtienen resultados académicos superiores al promedio. En este caso tenemos a Leonardo, que ha sacado un promedio de 10.0.
7: Esta clase me ayudó mucho en concentración, capacidad, seguridad y comunicación. Agradezco mucho al gobierno porque ha invertido mucho en estas clases y dejándolo en el alcance para todas las personas. Esto nos ayuda a construir una nueva historia. Muchas gracias.
8: Hola, mi nombre es Cookie Vázquez y pertenezco al taller literario de Tercer Espacio que coordina la doctora María del Carmen Maqueo. Es verdaderamente un privilegio asistir a un grupo donde nos dan la oportunidad de compartir lecturas muy interesantes, desentrañar historias a los que nos gusta tanto leer. Estamos agradecidas por el apoyo que hemos recibido del municipio, aquí en Casa de la Cultura, donde nos atienden de maravilla y nos sentimos realmente muy contentos de estar en este grupo.
9: Buenas tardes, mi nombre es Dolores Ocampo y pertenezco al grupo de Tercer Espacio, donde venimos a leer y ya resumir los libros que nos gustan, ya que cada quien percibe de diferente manera su lectura y nos manifiestan las emociones y los sentimientos que cada quien adquiere al leer un libro. Los centros culturales son importantes para la educación y agradecemos el apoyo y el tiempo que nos brindan de estar aquí.
10: Mi nombre es Salvador Villarreal y estudio en el grupo de Alientos de Casa de las Artes. Este taller ha aportado mucho en mi vida, me ha enseñado disciplina, constancia y me ha ayudado a desarrollar mis habilidades culturales. Estos cursos gratuitos me han permitido aprender con un buen maestro, a prepararme y encontrar un lugar donde pueda hacer lo que más me apasiona.
11: Hola, soy Santiago y tomo el taller de acordeón en Casa de las Artes. Para mí este lugar se ha convertido en algo muy especial. Aquí no solamente vengo a aprender, también he tenido amigos y he desarrollado nuevas habilidades.
12: Y este taller también ha aportado mucho a mi vida. Me ha enseñado disciplina, constancia y a desarrollar mis habilidades creativas y habilidades artísticas.
13: Yo cuando toco música, cuando toco piano, me siento bien, me siento excelente. Me pierdo la música, me olvido de dificultades. Por esto agradezco al gobierno de Piedras Negras que nos apoye en nuestros eventos. Y así de esa manera sigo creando nuestra nueva historia. Gracias.
14: Mi nombre es Tayli Rodríguez, del Centro Comunitario San Joaquín, del taller de teatro. Estoy feliz de ser la maquilladora de todo el grupo y gracias a nuestro alcalde Jacobo Rodríguez y a mi maestra Chely Dueñas por ayudarme a aprender cosas nuevas.
0: Pues aquí, como ustedes pueden ver, tenemos cursos y clases para todas las edades, niños, jóvenes, adultos, y pues nos da mucho gusto seguir formando nuevas generaciones que tengan actividades recreativas, culturales, dentro del nuevo modelo de la escuela mexicana. Los niños no solamente se deben de enfocar en el tema académico, sino también que despierten habilidades culturales, educativas, deportivas, y yo creo que esto se ha fomentado mucho a través de esta administración municipal que encabeza nuestro alcalde, y lo hemos estado plasmando también en las diferentes métricas y objetivos que tenemos dentro de la administración y dentro de la Dirección de Desarrollo Social, así que estoy muy contenta de que pues estos recintos siempre que vamos estén llenos, están llenos de vida, para eso son para el goce y el disfrute de todos los ciudadanos de Piedras Negras, y pues nos da mucho gusto de seguir sirviendo a la comunidad con amor y sobre todo pues con el ejemplo que el alcalde nos da de seguir teniendo pues una visión de que estamos formando nuevas generaciones, generaciones que van a ser los futuros padres y madres de familia, generaciones que les van a enseñar a sus hijos y los van a llevar a estos cursos el día de mañana, como a nosotros nos llevaron a Casa de la Cultura alguna vez, y así que estamos muy contentos porque creo que esta es una semilla que va forjando hombres y mujeres de bien, así que pues le cedo el uso de este micrófono a la doctora Guadalupe García, que es la coordinadora de Casa de las Artes, para que nos comente más acciones que se han realizado y próximos eventos. Gracias y buenos días.
15: Muy buenos días, soy la maestra Lupita García y el día de hoy estoy aquí para darles un informe institucional sobre las acciones que se han realizado en materia de nuestro recinto cultural, así como los eventos que vamos a tener próximos para que la ciudadanía se prepare. Antes de iniciar, ¿verdad?, pues nada más hacer un énfasis importante en cómo el arte influye en el desarrollo de los seres humanos. Nosotros vemos que en medio de todo el caos de nuestra vida, ¿verdad?, el arte se vuelve en una válvula de escape para los seres humanos. Entonces sí es bien importante que nosotros como papás, como maestros, infundamos en los alumnos ese amor por el arte. Y nuestro compromiso con Casa de las Artes, ¿verdad?, pues es brindar esos espacios en donde los niños, jóvenes y adultos tengan un lugar en donde llegar y escapar, en donde expresar. No solamente es una pintura, no solamente es una pieza de piano, sino están dejando ahí emociones que a veces las palabras no nos permiten decir y mediante el arte podemos expresarlo. Entonces, invitar a toda la comunidad a que forme parte de estos cursos y talleres que tenemos gratuitos para todos ustedes, que el municipio de Piedras Negras tiene para ustedes, y hacer uso de ellos. Dentro de las acciones, ¿verdad?, que nosotros implementamos en esta nueva administración, pues fue un video de vigilancia de alta definición. Por primera vez, Casa de las Artes está protegido con un sistema integral de 6 cámaras distribuido a lo largo de diferentes espacios para tener la mayor seguridad de tanto nuestros alumnos como nuestros maestros, así como todas las personas que nos visitan diariamente en Casa de las Artes. Enseguida, por favor. Dentro de los eventos que realizamos, ¿verdad?, fue el campamento de verano Aventura Total. Por primera vez en la historia tuvimos la oportunidad también de, encabezado por el alcalde, ¿verdad?, por indicación de él, llevar todo este arte y toda esta cultura que se desarrolla en los centros comunitarios a los lugares más aledaños, ¿verdad?, a estos ejidos en donde los niños a veces no tienen acceso a un curso, a un taller, porque les queda muy retirada la ciudad. Entonces, Casa de las Artes, Casa de la Cultura, centros comunitarios, se organizó en conjunto, incluso también centros deportivos, para poder llevar a cabo este tipo de talleres impartido totalmente gratuito para todos los niños en los diferentes ejidos como el Centinela, el Moral, San Isidro, la Navaja. Y pues esta experiencia de aprendizaje, ¿verdad?, pues generó un ahorro aproximado de 41,500, donde atendimos a 83 niños en los diferentes ejidos. El curso fue totalmente gratuito, todos los maestros de Casa de las Artes, de Casa de la Cultura, de los centros comunitarios nos apoyaron y fuimos a desarrollar estos cursos, tuvimos la experiencia viva ahí y pues también pudimos escuchar necesidades que se tienen en estas comunidades para nosotros bajarlo a las autoridades correspondientes. Siguiente, por favor. En sinergia, ¿verdad?, con el DIF municipal, realizamos un recorrido cultural para los adultos mayores. Incluso ahorita todavía estamos en pláticas porque tenemos otros eventos en puerta para los adultos mayores. Este evento o este recorrido se realizó el 26 de agosto para conmemorar el Día del Adulto Mayor, promoviendo pues la convivencia, ¿verdad?, el acercamiento a este patrimonio cultural aquí en Piedras Negras y reafirmando el compromiso de la nueva historia con el bienestar y la inclusión de nuestros adultos mayores. Siguiente. Dentro de los eventos, ¿verdad?, que realizamos ahora en el mes de septiembre, en el inicio de las cocinas regionales, el Ballet Folclórico Apango de Casa de las Artes participó en este arranque, en donde ahí pues se les dio obviamente un escenario para que ellos pudieran mostrar su talento, lo que han aprendido dentro de nuestros talleres, y pues ofrecieron, ¿verdad?, nuestras tradiciones, raíces y nuestra propia identidad cultural mediante un baile. Siguiente. En coordinación, ¿verdad?, con la Secretaría de Cultura del Gobierno del Estado de Coahuila, también hemos estado trabajando de la mano para bajar eventos culturales, ¿verdad?, de parte del Estado aquí en el municipio, en donde tuvimos la Sopa de Letras para el Deleite de los Sentidos. Esta fue impartida por el artista local, el maestro Gabriel Ortiz, en donde promovimos la creatividad, la expresión artística y el acercamiento a la literatura mediante la experiencia cultural. Esto fue con la finalidad de atraer niños, jóvenes y adultos que fueran partícipes de este evento, y así lo fue. Entonces también se trabajó de la mano con la Secretaría de Gobierno del Estado. Dentro de nuestros eventos y nuestros cursos próximos, ¿verdad?, invitar a toda la comunidad a que se siga sumando a este tipo de eventos que hay para ustedes. Actualmente ahorita tenemos el ciclo de cine que estamos haciendo en sinergia con Pupila AC, encabezado por Chivis y Fabián, el cual es una iniciativa que ellos traen desde el gobierno federal para bajar todo este tipo de contenido aquí a nuestro municipio. Esto consiste en un ciclo de cortometrajes enfocados en problemas sociales, que obviamente esto al nosotros ir y consumirlo nos hace tener una conciencia crítica de la situación que estamos viviendo en nuestra comunidad. Tal vez a lo mejor nos ha tocado a nosotros personalmente, pero al momento de poder llegar a estar dentro de estos problemas, pues saber cómo actuar, de qué forma solucionarlo. Y estos eventos son todos los martes y todos los jueves del mes de octubre, en un horario de 8 de la noche a 10 de la noche. Sean puntuales, ¿verdad? Como todo buen mexicano, llegar a tiempo, porque sí se inicia el ciclo de cine en tiempo y forma. A las 8 de la noche inician ellos con el clic del ciclo. Y pues invitarlos, es entrada totalmente gratuita, todos los martes y jueves del mes de octubre. Siguiente, por favor. Dentro del taller, ¿verdad?, que vamos a aperturar, se va a abrir este taller de artes plásticas, ahí en Casa de las Artes. Obviamente es un espacio pues dedicado para formar la creatividad, la imaginación. Es dedicado para todos los jóvenes de 12 años en adelante. También va a ser totalmente gratuito el curso. Aprovechen, desarrollen este tipo de habilidades que el día de mañana también pueden funcionar como un medio de trabajo. Sí, entonces el desarrollar este tipo de cosas no solo nos ayuda en la cuestión personal ni en la cuestión socioemocional, sino también en darnos a lo mejor una herramienta para el día de mañana poder trabajar y remunerar ese arte que nosotros tenemos, ¿verdad? Va a ser el día jueves, iniciamos el jueves 15, vamos a tener dos horarios de atención, de 3 a 5 y de 5 a 7. Va a ser un grupo limitado de 12 personas, un total de 24 personas. Es totalmente gratuito, lo único que tiene que hacer es marcar el número de Casa de las Artes y registrarse, dar su número y su nombre completo. Y eso sería todo para el taller de artes plásticas. Siguiente, por favor. También invitar a toda la comunidad este sábado 17, donde tendremos un tributo a los grandes. Este evento es organizado o va a ser ejecutado, ¿verdad?, por la banda musical de Casa de las Artes, profesores y alumnos, así como nuestro ballet folclórico, quien nos va a engalanar en este evento. Este evento tiene como finalidad, ¿verdad?, pues rendir un homenaje a estos grandes de la música mexicana, como lo fue José José, como lo fue Juan Gabriel, y con música en vivo, para que vayan y disfruten, ¿verdad?, una tarde diferente en Piedras Negras. Hay mucho que hacer en cuestión de arte y cultura igual. Solamente necesitamos estar al pendiente, ¿verdad?, de los medios de comunicación que nos comparten este tipo de eventos para nosotros en familia organizarnos e ir a pasar una tarde distinta. Entonces los esperamos este 17 de octubre en punto de las 7 en el Teatro de la Ciudad. Conforme vayan llegando, ustedes van eligiendo su asiento y pues vaya y disfrute de una tarde diferente con música en vivo y con música, con buena música, ¿verdad? Ahí los esperamos a toda la comunidad. Siguiente, por favor. Vamos a tener también una conferencia meteorológica ahí en Casa de las Artes, impartida por el meteorólogo Edgar Carballido, con el propósito de acercar también a la comunidad no solamente conocimiento artístico, sino también científico. Sí, es importante estar al tanto de la situación que nos aqueja a nosotros como comunidad, y pues obviamente estos cambios climatológicos que hemos visto últimamente, ¿verdad?, han estado afectando de manera directa a considerar muchas de las personas que pues vivimos en esta región. Entonces es importante también desarrollar este conocimiento científico, y el día de hoy pues Casa de las Artes, en coordinación con el meteorólogo Edgar Carballido, vamos a tener esta conferencia meteorológica. Va a ser el día 13 y 15 de octubre, en punto de las 6 de la tarde, ahí en Casa de las Artes. El registro es totalmente gratuito también, y nada más tienen que marcar igual a Casa de las Artes al 878-78-226-56, y con eso ya están inscritos para que puedan asistir el día 13 y 15 de octubre. Siguiente, por favor. Tendremos también, dentro de otro de los talleres que se va a aperturar nuevo en Casa de las Artes, un taller que fue muy solicitado, el taller de saxofón. Ya lo tenemos ahí en Casa de las Artes. Vamos a iniciar el jueves 22 de 5 a 7. Este taller va a tener un costo de recuperación de $700. Lo que tienen que llevar, ¿verdad?, pues es el instrumento para poder desarrollarlo. Va dirigido a mayores de 12 años y con el propósito de fomentar esta formación musical, desarrollando pues habilidades artísticas y brindando estas nuevas oportunidades de aprendizaje. Invitar a todas las personas también que sean parte de este nuevo taller de saxofón impartido por el maestro encargado, ¿verdad?, de ahí del taller de saxofón, el maestro Ricky, que es un maestro, es un licenciado en música. Entonces pues tenemos gente preparada, ¿verdad?, gente que realmente sabe sobre este tipo de situaciones para poder impartir una educación de calidad. Entonces invitar a toda la comunidad también a que se sume a todos estos eventos, hacerles nuestra firme convicción, ¿verdad?, y nuestra firme tarea, que es ofrecer estos espacios para toda la comunidad. Hagan uso de ellos, aprovechenlo, es para ustedes y de ustedes. Y como lo comentó la licenciada, ¿verdad?, pues el arte no es un privilegio, ¿verdad?, es un derecho que también tienen ustedes, y aquí está en Casa de las Artes para que hagan uso de él. Creo que eso es todo de mi parte. Agradezco mucho la atención y que tengan excelente martes.
0: Muy buenos días tengan todos ustedes. A continuación vamos a dar el informe correspondiente al recinto cultural de la Casa de la Cultura. En eventos realizados dentro de este recinto cultural, el pasado 22 de mayo en Casa de la Cultura presentamos una exposición de esculturas a cargo de la artista Leticia Carreño. Ella brindó a la comunidad la oportunidad de apreciar su talento y creatividad, fortaleciendo la difusión de las artes visuales y promoviendo espacios de encuentro cultural aquí en Piedras Negras. Siguiente diapositiva, por favor. Asimismo, el pasado 29 de mayo, la Casa de la Cultura realizó un homenaje literario al destacado poeta mexicano Amado Nervo, mediante una antología dedicada a su legado y promoviendo el gusto por la lectura, la poesía y la apreciación de la literatura mexicana. Aquí fortalecimos los espacios de expresión cultural en Piedras Negras. Siguiente diapositiva. Asimismo, el pasado 13 de junio, la Casa de la Cultura presentó el concierto Bluesman a cargo del maestro y artista Melquiades Matías Ábalos, en donde ofrecimos al público una experiencia musical dedicada al blues, promoviendo la diversidad de géneros musicales y fortaleciendo los espacios de expresión artística y cultural, como mencioné, aquí en Piedras Negras. Siguiente diapositiva. Asimismo, el pasado 26 de junio, Casa de la Cultura celebró su clausura de los diferentes cursos y talleres con la participación de alrededor de 250 alumnos, en donde nos basamos en la temática de Disney, destacando el talento, la creatividad y los aprendizajes de nuestros alumnos mediante diversas presentaciones artísticas. Hacerles mención que la Casa de la Cultura cuenta con más de 20 disciplinas artísticas, donde participan niños, jóvenes, adultos y adultos mayores. También llevamos a cabo nuestra clausura del campamento La Magia del Verano. Esta fue del 20 al 31 de julio en las instalaciones del Centro Acuático, y además trabajamos de la mano con el director José Rodríguez, director del Centro Acuático, y tuvimos participación de 95 niños, donde dimos clases de teatro, baile, acrogimnasia, acondicionamiento físico, cuentacuentos. Se vieron temas de valores, juegos de mesa y sobre todo la natación. Así que a continuación se va a presentar un videito para que vean cómo se vivió este campamento en el Centro Acuático por parte de la Casa de la Cultura.

diferentes. Este es el primer año que se une Casa de la Cultura, Centro Acuático, por lo que queremos que ustedes, niños y niñas, sean niños integrales, que hagan deporte, pero que también les gusten las artes, la cultura, y este es un semillero en ustedes.

0: cuales los podemos disfrutar. Se escucha muy cruda la realidad, pero tenemos 20 vacaciones para que ellos en este verano aprendan algo, vayamos de vacaciones y creamos recuerdos. Entonces, ustedes están generando recuerdos en sus hijos, en tener nuevos amigos, en aprender una actividad nueva y sobre todo en que tengan esta convivencia. Nunca se les va a olvidar que vinieron al campamento de verano en el 2026, en el centro acuático, aprendieron a nadar, aprendieron cultura y eso es lo que nosotros nos quedamos como sociedad. Darle recuerdos a sus hijos de calidad y trayendo los espacios tan bonitos como este. Muchas gracias y esos espacios queremos verlos siempre llenos de ustedes, llenos de niños, llenos de sonrisas y gracias por todo. Dios los bendiga.
1: Aquí quiero hacer mención y agradecerle al alcalde Jacobo Rodríguez, a la licenciada Cintia Villarreal, por siempre apostarle a estos eventos, estos espacios donde, como pueden ver, los niños lo disfrutan. Y qué mejor que despertar el arte y la cultura desde edades tempranas. En la siguiente diapositiva, llevamos a cabo el pasado 9 de octubre la presentación de Cartas a Liana a cargo de la doctora María del Carmen Maqueo Garza, en donde promovimos el acercamiento a la literatura y fortalecimos los espacios de encuentro, reflexión y expresión cultural aquí mismo en Piedras Negras. Ahora voy a hacerles mención en la siguiente diapositiva de los próximos eventos que tendremos dentro de este recinto cultural. Siguiente diapositiva, por favor. Siguiente. Nuestros próximos eventos, el día de hoy estaremos presentando Raíces de Otoño. Este martes 13 de octubre llevaremos a cabo la inauguración de exposición de pinturas a cargo de nuestros niños de pintura acrílica en un horario de 5 de la tarde a 6 de la tarde. Esta exposición estará en el área de lobby para todas las invitados que quieran conocer la Casa de la Cultura, que quieran formar parte de alguno de estos cursos, talleres, invitarlos a que estamos ubicados en Avenida Adolfo López Mateos, número 800, en la colonia Roma. A continuación, quiero hacerle invitación a la maestra Laura Martínez Posada, en donde tenemos una actividad de la mano con lo que es el GAC, el Grupo de Apoyo a Personas con Cáncer.

0: Muy buenos días, alcalde Jacobo Rodríguez. Muchas gracias por brindarme este espacio. Saludo también con mucho gusto a todos los medios de comunicación y a las personas que nos acompañan. Dios les bendiga a todos. Mi nombre es Laura Martínez Posada y hoy vengo a extenderles una invitación muy especial. Una invitación que nace del corazón y que tiene un propósito que va mucho más allá de la danza. Este próximo sábado, 17 de octubre, estaremos realizando la segunda edición de nuestro evento Belly Dance Rosa Pink Dance for Life, una clase de danza árabe con causa en beneficio de la ya gran conocida asociación y muy querida y muy abrazada, me refiero al Grupo de Apoyo a Personas con Cáncer de Piedras Negras, AC. Además, compartiremos en este evento no solamente danza, sino que también otorgaremos un mensaje de concientización a todas las mujeres asistentes sobre la importancia de nuestro cuerpo, sobre la importancia y el valor de nuestra salud. Así como también estaremos compartiendo testimonios de sobrevivientes de cáncer de mama, que tienen un mensaje muy especial para todas las que estaremos ahí. La cita es en la Casa de la Cultura de Piedras Negras, ubicada en Avenida López Mateos, número 800, Colonia Roma, en un horario de 9 de la mañana a 1 de la tarde. Antes de continuar, quiero expresar mi más sincero agradecimiento a todas las personas que ya adquirieron el kit solidario y que decidieron sumarse a esta causa. Gracias por creer en este proyecto, por aportar su granito de arena y por demostrar que cuando nos unimos podemos hacer mucho por quienes atraviesan una lucha como lo es el cáncer. También quiero agradecer al municipio de Piedras Negras por abrazar este proyecto, por abrirnos las puertas, por brindarnos este espacio, por abrazar este proyecto por segunda ocasión, para compartir esta iniciativa que busca promover la solidaridad, la concientización y la esperanza. Gracias, alcalde, por ayudarnos a llevar este mensaje a más mujeres, a más personas de nuestra comunidad. Quiero compartirles algo muy especial. Yo no hablo de esta causa solamente desde el deseo de ayudar, sino también desde mi propia experiencia como sobreviviente de cáncer de mama. Sé lo que significa atravesar momentos de incertidumbre, enfrentar cambios en nuestro cuerpo y descubrir que la vida puede tomar un rumbo que nunca imaginamos. Pero también he aprendido que incluso después de las etapas más difíciles podemos volver a florecer. Por eso, para mí, la danza árabe representa mucho más que movimiento. Es también una oportunidad para celebrar la vida, recuperar la confianza de nuestro cuerpo y recordar que seguimos aquí, que somos valiosas y que todavía tenemos mucho por vivir. Quiero invitar a todas las mujeres de Piedras Negras a sumarse a esta noble actividad. No necesitan ser bailarinas ni tener experiencia previa. Lo más importante es venir con el deseo de compartir, disfrutar y apoyar esta causa. Los kits solidarios tienen una aportación de $400 que incluyen artículos conmemorativos del evento. Además, quienes adquieran la playera rosa de GAC también podrán participar en esta clase. Queremos que más personas tengan la oportunidad de sumarse a esta iniciativa. Hoy las invito a vestirnos de rosa, a bailar por la vida y a convertir cada movimiento en un mensaje de solidaridad, amor y esperanza. Porque detrás de cada diagnóstico hay una persona, hay una familia, una historia y muchos sueños que merecen seguir floreciendo. Porque detrás de cada diagnóstico también hay esperanzas que pueden impactar la vida de otras personas, porque después de atravesar una tormenta tomados de la mano de Dios, es posible volver a florecer. Nos vemos el próximo sábado 17 de octubre en Belly Dance Rosa Pink Dance for Life. Muchísimas gracias y los esperamos por ahí.
1: A continuación, en la siguiente diapositiva, vamos a dar a conocer que este próximo del 19 al 30 de octubre estaremos llevando a cabo el evento Calaveritas Mágicas. ¿En qué consiste? Clases, muestras para toda la ciudadanía que no conoce los diferentes cursos, talleres que se imparten dentro de este recinto cultural. Será en un horario de 4 de la tarde a 7 de la tarde, en donde invitamos a nuestros niños, jóvenes y hasta nuestros adultos mayores a que asistan a estos cursos, talleres de manera en la que también habrá intercambio de dulces, podrán venir disfrazados y pues participar en los diferentes cursos y talleres. También el próximo 21 de octubre a las 5 de la tarde llevaremos a cabo la exposición de pinturas en acrílico y dibujo en carboncillo, pinceladas de otoño y tradición. Nuestros niños estarán exponiendo diferentes obras, tanto de nuestro próximo 2 de noviembre, Día de Muertos, como también este cambio en el que entramos, que es el otoño. Entonces, los invitamos a que formen parte de estas actividades. Nuevamente agradecer el espacio y mencionarles que nos pueden seguir en las diferentes plataformas, en Facebook como Casa de la Cultura Piedras Negras y en Instagram como arroba Casa de la Cultura PN. Por su atención, muchas gracias y cedo el uso del micrófono a mi compañera, la licenciada Ángela Domínguez Gallegos.
2: Buenos días. A continuación les presentaré el proyecto que se está ejecutando actualmente. De la gestión a una realidad para Piedras Negras. Durante los recorridos de trabajo y gestión en la Ciudad de México, nuestro presidente municipal, Carlos Jacobo Rodríguez, impulsó acercamientos ante la Secretaría de Cultura que permitieron concretar un importante convenio de colaboración con COMEX. Gracias a esta iniciativa, Piedras Negras se suma al proyecto Rutas Mágicas del Color, que promueve la recuperación de espacios públicos a través del arte, la participación comunitaria y el reconocimiento de nuestra identidad cultural. Lo que comenzó como una gestión de nuestro alcalde, hoy se convierte en un beneficio tangible para nuestra ciudad. Siguiente, por favor. Proyecto que impulsa el talento artístico de nuestra ciudad. La visión de nuestro alcalde de construir alianzas y abrir nuevas oportunidades para Piedras Negras permite sumar esfuerzos entre instituciones, iniciativa privada y sociedad. A través de la Dirección General de Desarrollo Social y la Dirección de Educación, Arte y Cultura, esta colaboración se traduce en un proyecto que impulsa el talento artístico y mejora la imagen urbana de nuestra ciudad. Siguiente, por favor. Rutas Mágicas del Color busca transformar las experiencias, recuerdos, tradiciones y vivencias de nuestra gente en obras artísticas que permanezcan en la ciudad. Los murales recuperarán la memoria de nuestros adultos mayores, los oficios tradicionales, la imaginación de la niñez y nuestra identidad fronteriza. Siguiente, por favor. Los números de una nueva historia para el arte. Se están interviniendo 400 metros cuadrados de mural. Se seleccionaron 5 artistas y también fueron seleccionados 5 espacios públicos. También contamos con la participación de 20 voluntarios por parte del área de juventud. Perdón. Los artistas que están transformando nuestras historias en arte son María del Refugio Caballero, Jorge Martín Marín Santos, Mayra Itzel Vega Chacón, Jesús Dueñas y Ariana Cavazos. Los 5 murales seleccionados, el primero de ellos es Los Viejitos, Historias que Bailan. El muro está posterior del Museo de la Frontera Norte y es un homenaje a nuestros adultos mayores y a las tradiciones que mantienen viva la memoria de Piedras Negras. Siguiente, por favor. El segundo mural, Los Boleros, Manos que Construyen Historias. Zona cercana al cruce fronterizo, reconocimiento a uno de los oficios tradicionales que forman parte de la vida cotidiana de nuestra ciudad. El tercer mural, Centro de Atención Infantil, donde nacen los sueños. Está el muro entre el CAI y el DIF y es una obra dedicada a la imaginación, la esperanza y la resiliencia de nuestra niñez. El cuarto mural es en el Teatro Hundido, un escenario que también será arte. Ubicado en la Gran Plaza, es una intervención que fortalece la identidad cultural y artística de este espacio de encuentro comunitario. Por último, el Mercado Zaragoza, un homenaje a las manos que mantienen vivas nuestras tradiciones. El emblemático Mercado Zaragoza será protagonista de una intervención artística que rendirá homenaje a la riqueza artesanal, las tradiciones y la identidad cultural de Piedras Negras. Este proyecto se empezó a llevar a cabo el día 20 de julio con una convocatoria abierta para todas las artistas negropetenses. De agosto a septiembre se se empezaron las historias y bocetos, recopilando testimonios, hubo la inmersión comunitaria y desarrollo de propuestas artísticas. Este 8 de octubre se inició el trazado, comenzaron los trabajos de dibujo en los diferentes puntos de intervención. Actualmente se está llevando la ejecución artística, desarrollando los murales y acciones complementarias del color. La entrega prevista para la entrega de murales y este proyecto será el día 16 de octubre, para que estén al pendiente y pues se vayan a tomar muchas fotos. Y si pasan por los murales o ahorita, pues pueden ir a saludar a los artistas, conocer la historia y el porqué de su diseño, el porqué están pintando pues ese boceto, ¿verdad? Por su atención, muchas gracias.
1: Bueno, queremos dar a conocer también a través de la Dirección de Educación, Arte y Cultura estos eventos que tenemos preparados para el Día de Muertos. Es un evento cultural que ya es una tradición aquí en Piedras Negras y en todo México, que festejamos en todos los municipios, y pues bueno, el municipio de Piedras Negras no es la excepción. Y pues queremos mencionarles que el próximo 1 de noviembre, que es domingo en punto de las 8 de la noche, vamos a llevar a cabo estos eventos en Plaza de la Escultura. Es un evento donde tendremos al inicio una caminata de una procesión del silencio, Caminos de Luz y Memoria, donde se hace la invitación a todas aquellas asociaciones, clubes de carros, de motocicletas, alguna escuela que desee participar en este desfile. Vamos a hacer un desfile alrededor de la Plaza de las Culturas, donde estaremos invitando a aquellas personas que quieran participar en este evento cultural de nuestro municipio, que puedan participar. Tenemos pues diferentes actividades que vamos a llevar a cabo. Esta sería la primera actividad donde pues estaríamos también involucrando aquí otro concurso. Adelante. El siguiente concurso que tenemos es el de Colores, Almas y Tradiciones. Como ya saben, es una tradición que viene desde la ciudad de Huamantla, Tlaxcala, donde allá se hace un evento que se llama La Noche que Nadie Duerme. Es un evento donde toda la noche se pasa decorando las ciudades. Se trajo hasta Piedras Negras estos decoraciones con acerrín pintado. Yo creo que ha gustado mucho a la ciudadanía, y sobre todo que somos una ciudad fronteriza donde pues nuestros amigos de Estados Unidos vienen y nos visitan, y yo creo que estos temas culturales tenemos que seguir promocionándolos. Y bueno, este es un concurso de Colores, Almas y Tradiciones, de hacer un concurso de tapetes de acerrín 2026. También se va a llevar a cabo en la Plaza de las Culturas. Esto pues obviamente hay una convocatoria, el registro va a ser en Casa de las Artes. Todas aquellas instituciones educativas, asociaciones, grupos deportivos, grupos, asociaciones en general que deseen participar, los invitamos. Es un tapete de 2x3 metros, se les va obviamente a dar un espacio. Por la mañana se estará realizando esta actividad para que toda la ciudadanía vaya y vea cómo se realizan estos tapetes. También pueden utilizar algunos granos de frijol, algunos otro tipo de granos y materiales para la formación de estos tapetes, y pues al final se hace un tapete general grande, lo cual pues bueno, es muy colorido y vistoso para todos. Vamos a tener premiación de este concurso. Va a ser el primer lugar 10,000 pesos, el segundo 7,000 pesos y el tercer lugar 3,000. Primero 10,000 pesos, segundo 5,000 pesos y tercero 3,000 pesos para aquellas personas que deseen participar, instituciones. Bueno, pues los estamos invitando a esta convocatoria el próximo 1 de noviembre en punto de las 8 de la tarde. Pues bueno, la realización será en la mañana. Y pues bueno, otro concurso a los cuales estamos invitando, que es Alma, Flores y Tradiciones. Es un tradicional concurso municipal de Catrinas y Catrines 2026. Va a ser también en la Plaza de las Culturas. Va a estar obviamente invitando a todas las personas que deseen participar. Es en general, ¿verdad?, la vestimenta que ya conocemos de la Catrina y el Catrín, generado por el caricaturista mexicano José Guadalupe Posada, pues estará representando la elegancia y las tradiciones de nuestro municipio aquí en este desfile, que también estarán participando en la procesión del silencio estas Catrines y Catrines que estarán concursando. Y pues bueno, es una convocatoria general.
3: los cuales va a ser la inscripción en Casa de la Cultura. Así que todas aquellas personas que les guste, sabemos que hay muchas personas en Piedras Negras que se disfrazan, ¿verdad?, de esta tradicional Catrina mexicanas, pues que se den cita en Casa de la Cultura, y pues también el próximo 1 de noviembre los esperamos en este concurso, el cual también pues va a tener una premiación de primer lugar 10,000 pesos, segundo lugar 5,000 pesos y tercer lugar 3,000 pesos, así que va a ser una premiación general. Estamos muy contentos de estarlos invitando en estas tradiciones y en este evento que ya el municipio de Piedras Negras hace cada año, así que pues los invitamos a todos a participar. Muchas gracias.
4: Vamos con martes de seguridad. Buenos días. Estos son los índices delictivos de lo que va del mes de octubre. En total de robos a la fecha en el 2025 son 8, 2026 6. El promedio por día en el 2025 es de 0.5, 2026 igual de 0.5. Roba comercio en el 2025 es 1, 2026 no tenemos. Roba casa habitación en el 2025 son 2, 2026 5. A vehículo no tenemos, a persona no tenemos. Roba interior de vehículo en el 2025 son 5, 2026 1. Estas personas son puestas a disposición del Ministerio Público por el delito de robo. Es Jesús Ignacio N., puesto a disposición del Ministerio Público, y Efrén Alberto N. Siguiente, por favor. Un total de 6 robos, robos recuperados por la Dirección de Seguridad Pública 2, robos recuperados por otras corporaciones 0, robos pendientes por recuperar 4, sería todo por parte de la Dirección de Seguridad Pública.
3: Queremos invitar a Ceci Rodríguez, integrante del grupo GAC, que nos va a dar un anuncio. Gracias.
5: Buenos días, mi nombre es Cecilia, vengo representando al Grupo de Apoyo a Personas con Cáncer. Esta ocasión venimos a invitarlos a nuestro tradicional evento y con la iniciativa que estamos efectuando nuestro primer concurso de baile, el cual la idea nos la otorgó Paul González, nos está apoyando en esta ocasión, y queremos hacer extensiva la invitación al público en general, a las academias de baile, a niños, a jóvenes. Estamos siendo respaldados por el municipio. El grupo siempre ha sido beneficiado por la comunidad y por el municipio de Piedras Negras. Estamos muy, muy agradecidas por todo el apoyo que siempre nos han brindado y los esperamos con los brazos abiertos, con el corazón. Está la convocatoria abierta. Es gratis el registro. Lo único que tenemos que hacer es ir a registrarnos a Casa Rosa para llevar un control de lo que estamos efectuando. Habrá premiación para el primero y segundo lugar de cada categoría, habrá un jurado calificador y pues los esperamos con los brazos abiertos, todas las edades podrán participar y pues muchas gracias y esperamos contar con su apoyo el próximo 25 de octubre, es el evento. Muchas gracias.
4: Vamos con el pronóstico del tiempo.
6: Buenos días. Para el día de hoy, martes 15 de octubre, esperamos un día mayormente soleado con temperaturas máximas en los 36 grados centígrados. Por lo que viene siendo la noche, esperamos una temperatura mínima en los 25 grados centígrados, más sin embargo tenemos unos días, un poco airosos.
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1: Muy buenos días, es martes 13 de octubre del 2026. Estos son nuestros titulares. La Fiscalía de Bolivia imputa a Evo Morales y García Linera por asesinato y tortura. Difunden lista de estudiantes detenidos tras protesta del agua contaminada, esto en Jalisco. Busca Secretaría de Inclusión que acepten animales en apoyo, esto en restaurantes del estado de Coahuila. En más información, hoy vence el plazo para comprar Altos Hornos de México. El primero de noviembre hay que atrasar el reloj una hora en la franja fronteriza.
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3: Hola, ¿qué tal? Muy buenos días, sean bienvenidas y bienvenidos a este espacio informativo. Les saluda Alejandro Russell en nombre de Gabriela Pérez Ojeda. En la producción nos acompaña el ingeniero Alfredo Duarte. Es martes 13 de octubre del 2026. Hemos transcurrido ya 285 días. Nos faltan aproximadamente 80 días para culminar este año 2026. Es la semana número 42 del año. Estamos transmitiendo completamente en vivo desde Saltillo, la capital del estado. Estamos enlazados ya a través de las frecuencias de Grupo M Radio, en esta estación la 102.5 de frecuencia modulada, Coahuila y Radio Saltillo, por supuesto en la comarca lagunera en el 97.5 banda de FM, en el sur de Texas y Piedras Negras a través de la estación 106.3 de frecuencia modulada, en Monclova en la 93.1 banda de frecuencia modulada, en Musquis, allá en la región carbonífera, en La Sabrosita, en el 106.7, la XHPQ, y en Zaragoza, en La Traviesa, a través de la 97.3 XHZR, en el estado vecino de Nuevo León, a través de la 95.3. Bueno, ya nuestros compañeros periodistas están en este espacio radiofónico para presentarle a usted lo que aconteció mientras usted descansaba. Vámonos con la información policíaca. Hasta allá, hasta la región carbonífera, donde fíjese que, bueno, un motociclista alcoholizado derrapa y resultó lesionado. Esto en la villa de Palau, en el municipio de Musquis. Y bueno, usted puede apreciar estas gráficas donde, bueno, un motociclista que circulaba en estado de ebriedad resultó lesionado luego de derrapar su unidad en la

0: este reporte de una persona atropellada. Bueno, al llegar al lugar, estos elementos se enteraron de que, bueno, esta motocicleta había derrapado. El conductor estaba tirado sobre la cinta asfáltica. Este fue identificado como Arturo N., quien conducía esta motoneta de la marca Italica en color guindo con negro. Y bueno, afortunadamente, pues el estado de salud de este sujeto ya se reporta como estable. En más información de la región carbonífera, bueno, fíjese que se incendió una vivienda abandonada, eso en la colonia La Piedra, en la ciudad de Melchor Múzquiz. Los hechos se registraron en la calle Guadalupe R. Canales con Adolfo E. Romo, en la colonia La Piedra, por lo que personal de Protección Civil y bomberos de Múzquiz pues acudieron para sofocar las llamas. El propietario del inmueble es el señor Guillermo Cázares, señaló que al parecer este incendio, bueno, pues fue provocado por personas ajenas a este lugar que se meten a realizar actos indebidos. Sin embargo, bueno, pues solamente se registraron daños materiales y bueno, el fuego fue sofocado en su totalidad. Y bueno, usted ahí puede apreciar estas llamas, tal vez usted las vio, usted que vive allá en la ciudad de Múzquiz, en la región carbonífera. Las llamas se miraban desde los cuatro puntos cardinales. Vámonos también a información de la comarca lagunera hasta la ciudad de Torreón, donde la fiscalía habla sobre el cateo que se realizó, esto en la casa de los cuates, estos jóvenes que realizaron el tiroteo en el ejido La Unión. Escuchemos.
1: Tras el ataque registrado en la secundaria número 13 el pasado 1 de octubre, la Fiscalía General del Estado en la Delegación Laguna realizó un cateo en el domicilio de los cuates, señalados como los jóvenes presuntamente responsables de este ataque. El delegado de la Fiscalía en la región Laguna, Carlos Rangel, informó que durante la diligencia localizaron diversos objetos que podrían aportar información relevante para la investigación. Sin embargo, señaló que por el momento no se puede revelar de qué se trata. Lo que sí confirmó es que no se encontraron armas dentro de este inmueble. Asimismo, señaló que por instrucciones del fiscal general Federico, se trabaja bajo la política de cero tolerancia ante actos delictivos.
2: Comentarles que se realizó un cateo en el domicilio de los probables responsables, en los cuales se aseguraron ciertos objetos que están siendo analizados e integrados en la carpeta de investigación como parte de la investigación complementaria que nos marca la ley. Y por las instrucciones de parte del fiscal es muy clara, es cero tolerancia para estas cosas, una acción contundente y todo el peso de la ley para estos
3: objetos. ¿Qué objetos encontraron?
2: Encontramos diversos objetos, también comentarles, no se encontraron armas, no se encontraron armas en ese sentido. Sin embargo, hay objetos que nos ayudan para la investigación complementaria, para darle un seguimiento continuo. Comentarles también, tenemos una persona detenida, la cual, realizó una publicación en una red social donde él señalaba que él había participado también y que se había escapado. Bueno, al día siguiente esa persona, con un patrullaje cibernético por parte de la Policía del Estado y la Agencia de Investigación Criminal, fue detenida. La instrucción del fiscal es: tenemos que mandar un mensaje contundente que no se va a tolerar a ninguna persona que realice cualquier conducta que atienda a agredir la seguridad y la tranquilidad de nuestras familias. Esta persona ya está vinculada a proceso, está en prisión preventiva. Y también comentarles que hay otras detenciones.
4: ¿Y si unos menores de,
2: no, está plenamente acreditado que no participa en los hechos. Sin embargo, la intención de esta persona pues pudiese ser crear caos, crear intranquilidad. Y pues bueno, el fiscal nos ha pedido de que hagamos todo lo necesario para que esto no suceda.
0: Bueno, vámonos hasta la ciudad de Piedras Negras, donde la fiscalía aclara causas del fallecimiento de un bebé recién nacido. Esto allá en la ciudad de Piedras Negras.
5: Este fin de semana se tomó conocimiento sobre el fallecimiento de un menor de días de nacido, en el cual, los agentes de investigación criminal, derivado de un reporte que se generó de un nosocomio de esta localidad, atendió al llamado y realizó la inspección del menor, en el cual también se hizo el levantamiento del cuerpo y el traslado al servicio médico forense para determinar causas de muerte. Derivado de una entrevista que se realiza a los familiares, a los padres del menor, pues estos

0: indican que el menor nació ya con una enfermedad en la cual le había generado este tipo de complicaciones. De lo que es la necropsia de ley, el médico no advierte ningún signo de violencia ni tampoco síndrome de niño maltratado. Su muerte obedece a una causa natural por un shock cardiogénico secundario a insuficiencia ventricular. Esto, bueno, también derivado a un diagnóstico previo que se había realizado en el hospital de insuficiencia respiratoria grave, así como otro tipo de pues, enfermedades, ¿verdad? Que el menor, con el cual el menor nació y que es que él finalmente pues, desencadenó lo que es en la muerte del menor.
1: Pero vamos hasta la región centro de la ciudad de Monclova, donde fíjese que se suscitó una tragedia. Una mujer se quitó la vida en su cumpleaños. Y bueno, pues una mujer allá en la ciudad de Monclova, lo que debía ser pues una noche de alegría y júbilo, bueno, terminó en tragedia. Los hechos se registraron en la colonia La Hipódromo, luego de que Janet Anaí Rivas Tobías, de 24 años de edad, se quitara la vida. Esto en la calle 8, en la habitación de la vivienda número 1020. La joven cumplía años precisamente cuando ocurrieron estos hechos. La celebración de su cumpleaños, bueno, se llevaba a cabo en casa de un familiar, donde Janet convivía con su madre y otros familiares. Sin embargo, ella decidió retirarse y dirigirse a su vivienda, asegurando mediante un pretexto que no tardaría y que regresaría para continuar festejando con su familia. Los minutos comenzaron a pasar y bueno, los familiares al notar que Janet pues no regresaba, bueno, los familiares empezaron a buscarla, le llamaban por teléfono, esta no contestaba, sino que bueno, fueron sus propios familiares que arribaron hasta la vivienda de Janet y bueno, la encontraron colgada con una soga en el baño, en la regadera, imagínense usted. Esta ya no tenía signos vitales cuando llegaron elementos de la Cruz Roja, quienes acudieron al lugar. Bueno, fue además la SEMEF, una funeraria local, para realizar el levantamiento del cuerpo. Y ahí en las gráficas observamos como muy triste, ¿no? Pues estos familiares, después de haber celebrado el cumpleaños de su hija, bueno, tuvieron que pasar a la funeraria para despedir a Janet. Y bueno, de acuerdo a las indagatorias, se cree que Janet pues presentaba diversos problemas y un cuadro de depresión. Bueno, Janet terminó sin vida y esto se trató de un suicidio, como le comento a usted, esto en Monclova, allá en la región centro. El lamentable caso. Vamos a la pausa comercial, regresamos con más noticias.
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7: 8:18 a.m. en México. Vámonos con Ricardo, nuestro compañero corresponsal aquí en la ciudad de Saltillo, quien está desde otro punto de esta ciudad para presentarle lo que aconteció durante esta madrugada.
8: Saludándolos desde la región sureste del estado a través de Coahuila Hoy para llevarles la siguiente información. Una movilización de policías y paramédicos se registró la noche de ayer en el cruce de David Berlanga e Ignacio de la Llave en la colonia Topo Chico, en Saltillo, tras un reporte al 911 sobre un hombre de la tercera edad atropellado. Al llegar las autoridades, los testigos aclararon que el hombre no había sido embestido por ningún vehículo, sino que cayó de su propia altura cuando cruzaba una intersección, presuntamente bajo los efectos del alcohol. Debido al fuerte golpe que sufrió en la cabeza, fue atendido por paramédicos de la Cruz Roja y trasladado a la Clínica 2 del Instituto Mexicano del Seguro Social para recibir una valoración médica especializada. En más información le comento que un hombre resultó con heridas en la cabeza tras presuntamente ser atacado por tres sujetos en la colonia Guayulera, en Saltillo. Según su relato, los agresores lo golpearon y utilizaron un bloque de concreto para lesionarlo. Después de la agresión, la víctima abordó una ruta urbana que lo trasladó hasta la zona centro, donde descendió para buscar ayuda. El hombre fue localizado sangrando sobre la calle Juan Aldama, casi esquina con Manuel Acuña. Paramédicos de la Cruz Roja lo atendieron y trasladaron al Hospital General para su valoración médica. En más información, el gobierno municipal de Saltillo y la plataforma Didi anunciaron una colaboración para facilitar el traslado de personas beneficiarias del DIF mediante la donación de 500 viajes gratuitos para quienes tienen dificultades para acudir a recibir atención. Luli López Naranjo, presidenta honoraria del DIF Saltillo, señaló que el apoyo busca reducir las barreras de movilidad y facilitar el acceso a servicios médicos, psicológicos y sociales, además de otros programas de la institución. Vicente Roqueni López, director senior de Relaciones con Gobierno para Didi Latinoamérica, informó que los traslados también podrán facilitarse a familiares y personas cuidadoras que acompañen a los beneficiarios. La iniciativa busca reducir los gastos de transporte de las familias y acercar los servicios del DIF a quienes más lo necesitan. En la información meteorológica para el día de hoy se pronostica cielo mayormente despejado. La temperatura máxima que estaremos registrando será de los 28 grados centígrados. El viento será moderado del noreste, con velocidades de hasta 31 kilómetros por hora durante la tarde. Hasta aquí la información de la región sureste a través de Coahuila Hoy. Sigue en sintonía porque aún hay más información.
7: Muchas gracias, Ricardo, por tu reporte. Vámonos con información del estado. El gobernador Manolo Jiménez Salinas estuvo de gira de trabajo en la región de los Cinco Manantiales, eso en el municipio de Villa Unión. Y bueno, puso en marcha este programa llamado Ya Llegó en Equipo, le entramos a todas las regiones. Desde Villa Unión, el mandatario estatal estuvo en conjunto con el secretario de Desarrollo Social, Enrique Martínez y Morales, donde, bueno, estuvieron arrancando pues estas importantes obras de infraestructura por acciones de 26.6 millones de pesos, esto en coordinación con el ayuntamiento. Durante la última semana, señaló el mandatario estatal, que bueno, se visitaron todas las regiones del estado, se llevaron más de 3 mil millones de pesos para fortalecer los servicios públicos de todos los municipios del estado. Se continúa cumpliendo con acciones, destacó el mandatario. Estas acciones contemplan recursos estatales y municipales para la pavimentación, recarpeteo, bacheo y rehabilitación de caminos, así como infraestructura educativa, techumbres y rehabilitaciones construcción y mejoramiento de plazas, espacios y parques públicos. Jiménez Salinas subrayó que esta es una estrategia que se construye a partir de las necesidades de la ciudadanía. Vamos también con información de la ciudad de Sabinas, donde el alcalde José Feliciano Chano Díaz Irribarre llevó pipas de agua a las colonias más alejadas de la ciudad, esto para abastecer del vital líquido. Y bueno, en las zonas con mayor acceso y dificultad del suministro hídrico, el presidente municipal José Feliciano Chano Díaz Irribarren acudió este lunes a la colonia El Mezquite para coordinar y supervisar personalmente la entrega de agua potable a través de camiones cisterna. Al tratarse de un sector ubicado en los límites de la ciudad, donde la presión de la red suele verse más comprometida durante esta contingencia, el edil mandó pipas, incluso él acudió directamente para abastecer a los ciudadanos de este vital líquido. Vamos con información de la ciudad de Musquis, donde fíjese que la alcaldesa Laura Patricia Jiménez Gutiérrez, bueno, supervisó junto al secretario de gobierno Oscar Pimentel, pues el avance de la infraestructura en la red hidráulica, esto en la ciudad de Musquis. La alcaldesa Laura Patricia Jiménez Gutiérrez, en conjunto con Oscar Pimentel González, secretario de gobierno, tuvieron una reunión de trabajo para supervisar los avances en materia de agua potable, entre ellos los trabajos que se realizan en el Pozo Aparicio 3 y la renovación de la red hidráulica en la colonia Las Azucenas. En este encuentro participaron el subsecretario de Gobierno, Francisco Tobías Hernández, en la región carbonífera, el director general del sistema CIMAR, Carlos Gerardo García Vega, entre otros funcionarios. Durante la jornada, las autoridades verificaron los trabajos que se realizan en el Pozo Aparicio número 3 y demás puntos para llevar esta agua a toda la población. Vamos a la pausa comercial, no se vaya, tenemos más noticias.
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2: 8 de la mañana con 27 minutos en México. Vamos con más información en esta ciudad de Saltillo. Raúl Duarte, director ejecutivo de la Oficina de Convenciones en esta ciudad, estimó que la región sureste podría generar una derrama económica superior a los 250 millones de pesos en, diversas actividades, principalmente en el Rodeo Saltillo, que se llevará a cabo en este mes de octubre. Escuchemos.
3: La actividad turística y la realización de eventos en la región sureste de Coahuila podrían generar una derrama económica superior a los 250 millones de pesos, de los cuales más de 100 millones corresponderían únicamente al sector de hospedaje, estimó Raúl Rodarte, director ejecutivo de la Oficina de Convenciones y Visitantes de Saltillo. Como parte de las actividades que contribuirán a impulsar la llegada de visitantes, Rodarte destacó la realización de diversos eventos en la región, entre ellos el Rodeo Saltillo, programado para esta semana, que representa una oportunidad para fortalecer el turismo y generar una mayor demanda de servicios de hospedaje, alimentación y entretenimiento.
4: Mira, yo creo que pues nada más el rodeo se estima alrededor de unos 100,000 visitantes durante los días de que se desarrolle el evento. Yo creo que ahí si logramos capitalizar un 5, un 8%, estamos hablando pues alrededor de unas 5,000-8,000 personas foráneas. Pero ya si vemos con los demás eventos que ha habido aquí en la región o que va a haber, pues yo creo que sí podemos andar arriba de los 120,000-130,000 visitantes que se pueda generar aquí en la región. Y yo creo que ahí igual la misma tendencia puede ser que un 5-8% sea visitantes foráneos, principalmente del estado de Coahuila y de la región noreste aquí del país. Y bueno, eso lo estamos viendo también ya con las conexiones aéreas, ¿no? Que también arrancamos esta pasada semana las dos frecuencias que se abrió miércoles y jueves, donde se reporta arriba del 70% de esas conexiones. Entonces, bueno, esas son buenas noticias que ayuda para que nuestro destino siga creciendo, sobre todo en el turismo de verano. Yo creo que en tema de hospedaje, ya hablando durante el mes, puede andar arriba de los 100 millones de pesos, ¿verdad? Solamente en el tema de hospedaje. Recordemos que aquí en la región sureste tenemos alrededor de más de 53 socios afiliados a la OCB y una infraestructura de más de 4,000 cuartos que se ofertan aquí en la región. Nosotros estimamos que ande arriba de los 100,000 pesos, y 100 millones de pesos, más bien dicho. Y bueno, ya si hablamos de una derrama, pues yo creo que sí puede andar arriba de los 250 millones.
5: ¿Sería un respiro?
4: Creo que sí, ya es un respiro, al menos ya agosto, ahora septiembre, octubre, ya con todos los eventos, traíamos una baja alrededor de un 12%. Ahorita ya en septiembre ya vimos una recuperación de 2 puntos, y ya andamos un 10, un 9%, todavía abajo comparativo con el 2025, de los primeros, comparando los primeros 10 meses de cada año. Entonces ya se va recuperando, a lo mejor ya no recuperar lo que fue el 2025, pero estimamos que podamos andar cerrando entre 7-8 puntos abajo comparativo con 2025. Sin embargo, se han mantenido las tarifas andan alrededor de los 1,700 pesos, lo que es los ingresos. Creo que el año pasado anduvimos cerca de los 1,130 millones, ahorita pues esperamos que andemos rebasando los 1,000 millones de ingresos ya al cierre del año. Sin embargo, he estado viendo que se está activando ya un poco más, sobre todo el turismo de negocios. Y pues también, gracias a que ha habido un buen número este año, se presentaron un buen número de eventos, eso ayuda a generar más turismo.
2: Bueno, en más información, Arturo González González, director general del Museo del Desierto en esta ciudad de Saltillo, advirtió sobre los riesgos para la conservación del lobo mexicano. Recuerde usted que, bueno, había una propuesta del presidente de Estados Unidos, Donald Trump, de eliminar ejemplares, esto pues en algunas partes entre Coahuila y Texas, ya que estos afectan a los rancheros. Sin embargo, el director del Museo del Desierto señaló que esta es una especie que está en peligro de extinción y además se han creado 42 ejemplares con esfuerzo y mucho trabajo. Escuchemos.
3: La intención del presidente de Estados Unidos de promover la eliminación de lobos que, según los argumentos expuestos, afectan a los rancheros, representa una amenaza para los esfuerzos internacionales de conservación del lobo mexicano, advirtió Arturo González González, director general del Museo del Desierto, quien calificó como inconsciente cualquier medida que ponga en riesgo la supervivencia de esta especie. El biólogo, arqueólogo y paleontólogo expresó su preocupación por las posibles consecuencias de estas decisiones, al señalar que la población del lobo mexicano continúa siendo reducida y que su recuperación ha requerido décadas de trabajo científico y colaboración entre instituciones de México y Estados Unidos.
5: Muy triste porque hubo 7 lobos nada más en todo el planeta, están en cautiverio, entonces pues que los mate no va a ser tan fácil, yo creo que no son lobos mexicanos muchos de ellos, pero bueno, sí también es una inconsciencia promover cualquier cosa que destruya una especie que es lo más sagrado que tenemos en este planeta, es todo eso que llegó evolucionando hasta nuestros días y es nuestra responsabilidad como humanos ver por esas especies, ¿no? No nos han dejado reproducir porque ya no hay más recintos a donde preliberar, digamos, pero claramente nosotros seguiremos siempre en ese tema. Es una especie que si analizan, por ejemplo, las ofrendas del Templo Mayor, era la especie más venerada por los mexicas en el centro de México. Hay más de 500 ofrendas entierros con lobo mexicano. O sea, es un tema que es muy de nosotros. Yo creo que no los van a dejar en Estados Unidos hacer eso. Es un absurdo. Te digo, no hay ni 500 en el planeta. Entonces, el pensar en matarlos es completamente un tema electoral.
2: Bueno, más información, Alfonso Figueroa, director general del DIF aquí en Saltillo, señaló que existe una presencia importante de personas provenientes de otros estados o regiones para ser atendidas con atención médica, atención dental y otras asesorías. Escuchemos.
6: Fíjate que nos pasa muy comúnmente, sobre todo en temas de atención médica. Nosotros tenemos ahí en las oficinas del DIF Saltillo atención médica, dental, servicios de enfermería, tanto en turno matutino como en turno vespertino. Y una parte importante justamente de las personas que acuden a este tipo de atenciones en el turno vespertino es gente con, algunos ya con el INE de aquí de Saltillo, otros no, pero sí con, pues se nota que son de otras regiones del país.
7: ¿Se ha subido el número de gente en Chile?
6: No te diría que algo considerable, pero sí hay una presencia importante de gente de otras regiones del país dentro de los servicios que ofrecemos.
7: ¿Y es gente que viene a trabajar o gente que busca una oportunidad?
6: Fíjate que no, ahora sí que en esta parte del proceso en la atención médica no se indaga en cuanto a temas de factores sociales o laborales, pero tenemos ubicados la gente que acude regularmente, ya sea por algún desayuno o por alguna otra dinámica, y también pues la gente que acude por un tema de salud, ¿no?
2: En más información, en la región carbonífera, bueno, se preparan para el 2027 en cara a las elecciones de las alcaldías y inició el proceso local electoral 2026-2027. Sin embargo, usted, bueno, pues ya va a poder ver tanto en calles, en espacios de radio y televisión, diversas propagandas, derivado de que, bueno, ya tanto partidos políticos, organizaciones civiles, ciudadanos, pues bueno, algunos ya han manifestado sus intenciones para contender para las próximas elecciones. Tan es así que el movimiento Suma Coahuila tomó protesta al Comité Municipal de Morena en Sabinas. Enrique Marcos Garza, coordinador estatal de Suma en Coahuila, tomó protesta al licenciado Sergio Guanajuato como coordinador municipal de este movimiento.
8: Mi nombre es Enrique Marcos Garza. Bueno, soy el coordinador estatal de Suma. Bueno, Suma es un movimiento que se realizó en el año 2022. Uh-huh. Es cuando un grupo de amigos de Claudia Sheinbaum uh-huh. empezó con el movimiento en el centro del país. Uh-huh. Y ese movimiento, pues, esa es la que la llevó, unos lineamientos que la llevó a ganar la encuesta a Claudia Sheinbaum. Será dentro del área de trabajo, de una democratizante, que sea el mejor candidato postulado y que todos participen democráticamente, todos participen dentro de Morena. Entonces sí, prácticamente es hacer democrático a la estructura de Morena. Es un movimiento, repito, un movimiento dentro del mismo Morena, que en suma veremos la manera de cualquier partido puede estar también en suma. Pero principalmente pues para el apoyo a la presidenta Claudia Sheinbaum Pardo. Contestando la pregunta, bueno, pertenecemos a Morena, la gran parte. O sea, inclusive soy consejero de Morena, consejero estatal de Morena.
2: Vamos con la información del pronóstico del tiempo.
9: ¿Qué tal, Alejandro? Excelente mañana de este martes 13 de octubre para darte a conocer el clima en las distintas regiones del estado de Coahuila. Actualmente en la región de los Cinco Manantiales, 25 grados la temperatura. Alcanzará una máxima en los 37, una mínima en los 24. Estará en su mayoría soleado para mañana. Máxima en los 37, mínima en los 24 grados y estará en su mayoría soleado para el día de mañana. En la región de la Franja Fronteriza, en Piedras Negras, 27 grados actualmente la temperatura. Alcanzará una máxima en los 37, una mínima en los 25, estará en su mayoría soleado para mañana. Máxima en los 37, mínima en los 26 y las posibilidades de lluvia regresan para el jueves y viernes de esta semana. En la región carbonífera, en Musquis, 25 grados actualmente la temperatura. Alcanzará una máxima de los 36, una mínima de los 23, estará parcialmente nublado para mañana. Máxima de los 36, mínima de los 23 y estará parcialmente nublado. Y el jueves y viernes hay posibilidad de lluvia en un 80 y 90%. En la región del centro, en Monclova, 26 grados actualmente la temperatura. Alcanzará una máxima de los 36, una mínima de los 23, estará en su mayoría soleado para mañana. Soleado, la máxima de los 36, la mínima de los 23, y el jueves y viernes hay posibilidades de lluvia. En la comarca lagunera, Torreón, Gómez, Palacio y Lerdo, 24 grados actualmente la temperatura. Hay un 30% de posibilidades de lluvia para el día de hoy. La temperatura máxima de los 35, la mínima de los 21. Para mañana, un 40% de posibilidades de lluvia, la temperatura máxima en los 35, la mínima en los 22 grados. En la región sureste, Saltillo, Ramos Arizpe y Arteaga, 19 grados la temperatura actualmente. Alcanzará una máxima en los 29 el día de hoy, una mínima en los 17, hay un 70% de posibilidades de lluvia. Para mañana, soleado, la máxima en los 28, la mínima en los 15, y las posibilidades de lluvia allá en la capital del estado regresan para el jueves, viernes, sábado y domingo. Este es el pronóstico del clima en las distintas regiones del estado de Coahuila. Tu amigo y servidor Roberto Carlos García, desde esta región de los Cinco Manantiales para Coahuila Hoy.
2: Gracias por tu información en el clima, nuestro compañero Roberto. En información, en este mismo tenor de ideas, si usted vive en la ciudad de Piedras Negras, allá en la franja fronteriza en el sur de Texas, bueno, prepárese. Este primero de noviembre hay que atrasar el reloj una hora, ya que, bueno, viene el cambio de horario. Y bueno, termina el horario de verano en la franja fronteriza en Piedras Negras y en el sur de Texas. A menos de 3 semanas de este cambio, bueno, los municipios que deberán, pues, atrasar el reloj una hora, como ya se lo indicaba a usted, pues principalmente la ciudad de Piedras Negras, donde, bueno, este se tiene que atrasar a partir del domingo primero de noviembre. El ajuste también se realizará en el sur de Texas, en regiones de los Estados Unidos. Bueno, el cambio entrará en vigor a las 2 de la madrugada, hora local de la ciudad de la capital del sur de Texas, de Austin. Y bueno, Ellos regresarán a la habitualidad para quienes utilizan relojes con ajuste manual. Una opción es atrasarlos antes de acostarse el sábado 31 de octubre. En Coahuila, los municipios incluidos son Acuña, Allende, Guerrero, Hidalgo, Jiménez, Morelos, Nabo, Campo, Piedras Negras, Villunión, Zaragoza. Esto conforme a la ley de los usos horarios en los Estados Unidos mexicanos. Ya preparan también el reloj universal para que este sea ajustado de acuerdo al horario del sur de Texas. Desde la capital de Austin se estarán realizando estos ajustes en dependencias, en aplicaciones de telefonía móvil, internet y dispositivos electrónicos. Entonces, bueno, pues que no lo agarre usted desprevenido. Si usted vive en el sur de Texas, en Piedras Negras, en estas regiones que ya le mencionamos, bueno, prepárese. Vamos con más información con nuestra compañera Laura Pulido desde la comarca lagunera. Laura, te escuchamos. Buenos días.
10: Gracias, Alejandro. Un gusto en saludarte desde la ciudad de Torreón, Coahuila. Yo soy Laura Pulido, corresponsal en la región Laguna, y me enlazo con ustedes para presentarles la información más relevante de lo que acontece hasta este momento. Iniciando con la información, pues te platico que se están llevando capacitaciones toda la semana pasada y toda esta semana en diferentes escuelas, desde primarias, secundarias, preparatorias, universidades, por parte pues de la Dirección de Tránsito y Vialidad. Esto, pues bueno, según la directora Marta Alicia Paz Dávila, pues justamente con la finalidad de dar una capacitación, concientización y sobre todo pues seguir en el tema pues de respetar los límites de velocidad, cuáles son los límites de velocidad, también evitar que pues utilicen algún distractor o platicar con alguien más en el trayecto, o incluso también pues dar estas concientizaciones acerca de manejar cansado, con fatiga o con estrés, ya que esto pues pudiera ser un factor para que no puedan reaccionar de inmediato ante pues alguna emergencia. Por lo cual, pues bueno, se están llevando estas capacitaciones a distintas escuelas para justamente pues tratar de reducir los accidentes viales. También en otra información, pues bueno, platicarte que por parte del Instituto Municipal de la Mujer pues se va a llevar a cabo una feria del empleo para mujeres. Esta es solamente para mujeres, va a ser el próximo 19, perdón, este viernes a partir de las 9 de la mañana a las 2 de la tarde ahí en el Instituto Municipal de la Mujer, por si usted pues le interesa. Pues van a ser más de 30 empresas con más de 300 vacantes, de las cuales, pues bueno, hay sueldos variados, diferentes puestos para también diferentes grados y estudios, por lo cual pues se recomienda llevar de 3 hasta 5 solicitudes de empleo o en su defecto algún currículum, pues justamente para aprovechar todas estas vacantes. Les recuerdo, es el día viernes de 9 de la mañana a 2 de la tarde en el Instituto Municipal de Torreón. Y ya por último, antes de despedirme, pues bueno, también platicarte que ya está próximo los siguientes 40 carromateros que se van a transformar en esta pues nueva etapa de ahora dejar los carromatos y transformarlos a los nuevos carromotos, que son estos carritos que ya te lo había mencionado, que gastan muy poca gasolina. Se les está dando también el seguimiento en la capacitación de cómo usarlo, de cómo manejar, sobre todo también pues justamente el tema de vialidad, señalización, semaforización, etcétera, etcétera, para que ya estén listos y en los próximos días pues van a realizar una nueva ceremonia en donde se va a entregar oficialmente este cambio, entregan su burrito o su caballo y se les da a cambio su carro moto. Por lo pronto, pues en estos otros siguientes 40 también ya se les está buscando un adoptante con las posibilidades económicas para darle una mejor vida y jubilación a los equinos. Esta es la información más relevante hasta este momento. Si sucede algo más, te lo actualizo. Yo soy Laura Pulido, deseando que tengan un excelente día y nos estamos escuchando el día de mañana.
2: Muchas gracias, Laura, por tu reporte. Vamos con información de la región centro. Hoy vence, bueno, más bien ya venció el plazo para comprar Altos Hornos de México. Se crea la incertidumbre y la decepción entre las familias y los ex obreros de la siderúrgica, ya que, bueno, el postor que, bueno, le habíamos mencionado tanto aquí como en otros medios de comunicación, pues no, resulta que siempre no. No dio, pues, lo más importante, ¿no? El efectivo. Y recuerde usted, poderoso caballero es don dinero. Y bueno, la incertidumbre entre los exobreros y sus familiares crece. Tan es así que, bueno, una comitiva viajará hasta la Ciudad de México para entablar diálogo, si es posible, con la presidenta de la República, donde señalan que ya no pueden esperar más ante esta incertidumbre. Vamos a información de carácter internacional. Bueno, fíjese que la Fiscalía de Bolivia imputa los delitos de asesinato y tortura a Evo Morales y García Linera. Bueno, pues la Fiscalía de aquel país le imputó y le fincó responsabilidades al expresidente boliviano Evo Morales, así como Álvaro García Linera, por delitos de asesinatos, tortura, vejaciones y privación de la libertad. Esperan que estos dos expresidentes sean juzgados con las leyes bolivianas por estos delitos. Vamos también con información de carácter nacional. Fíjese que en Jalisco, a pesar de las protestas por el agua contaminada en aquel estado, bueno, ya se difundió la lista de los manifestantes detenidos tras realizar actos de protesta. La fiscalía reportó 39 detenciones presentadas por parte de las autoridades. Ya confirmó las liberaciones. Las protestas exigían un agua potable de calidad en la zona metropolitana de Guadalajara. Esto terminó entre enfrentamientos entre los manifestantes y policías, decenas de personas detenidas. Y bueno, ya hasta el momento se ha difundido una larga lista de las detenciones. Esta movilización comenzó este domingo y bueno, algunas continúan estas protestas derivado de que, bueno, como le digo a usted, esta problemática del agua pues afecta, creo que, a la mayor parte de la República Mexicana. Y ahí usted apreciaba estas gráficas donde, bueno, estaban siendo reprimidos estos manifestantes. Vamos también con información de carácter social. El secretario de Inclusión y Desarrollo Social, Enrique Martínez y Morales, pues bueno, busca por parte de la Secretaría de Inclusión pues que restaurantes de cualquier tipo acepten animales de apoyo, tanto para personas pues que tienen algún tipo de discapacidad visual, entre otro tipo de circunstancias. La Secretaría de Inclusión y Desarrollo Social trabaja para que estos programas lleguen a todos los restaurantes de Coahuila, que bueno, las mascotas de apoyo, como especialmente perros, bueno, puedan acompañarlas a este tipo de personas. Esto lo manifestó Enrique Martínez y Morales, titular de la Secretaría de Inclusión. Señaló que se está trabajando con la CANIRAC y restauranteros en todo el estado para además pues entregar los menús en braille, que también, bueno, es una iniciativa por parte de la Secretaría, que bueno, ya van hasta el momento 35 restaurantes que se han sumado a estas importantes iniciativas. Vámonos con nuestro compañero Miguel Magaña desde la franja fronteriza hasta la ciudad de Piedras Negras. Miguel, buenos días, te escuchamos.
11: ¿Qué tal, Alejandro? Muy buenos días, te saludo desde el municipio de Piedras Negras, acá en la región norte del estado, para darte a conocer la información más relevante que acontece hasta este momento. Alejandro, en la colonia Praderas de aquí de Piedras Negras se hizo un reporte durante la mañana sobre un zorrillo que tenía un bote de mayonesa en la cabeza. Este zorrillo no podía quitárselo. Al lugar arribaron elementos de bomberos, quienes realizaron pues los trabajos correspondientes para retirar este bote de mayonesa y así ayudar al animal. Una vez que el animal pudo estar a salvo, fue llevado a un lugar despoblado donde no sufriera maltrato por alguna persona. Cabe mencionar que, lo comentado por Ari Antonio Hernández, director de Protección Civil y Bomberos, este animal no es el único que se atiende durante el día. Durante todos los días se atienden tlacuaches, gallinas, gatos, perros, serpientes, zorros, entre otros animales. En otra información, el alcalde comentó que el ausentismo y también el apoyar en el caso de menores embarazadas fue una de las peticiones más solicitadas por parte de las escuelas en este inicio del Consejo para el Rescate y el Fortalecimiento a la Educación, que inició el día de ayer aquí en Piedras Negras. El alcalde se comprometió a trabajar en estos problemas que aquejan a la juventud nigropetense. En otra información, déjame comentarte que el grupo de apoyo a personas con cáncer GAT tendrá un evento de baile para este próximo 25 de octubre. Se pueden inscribir en las oficinas del GAT, esto para apoyar a las personas con cáncer. Sí, Alejandro, hacemos esta invitación. Es muy importante sumarnos a este tipo de actividades por parte de estos grupos de apoyo. Puentes internacionales vacíos, el día de ayer estaban llenos, hoy están vacíos, tiempo de cruce de 15 minutos. El dólar a la compra 16 pesos con 40 centavos y a la venta en 17 pesos con 50 centavos. Te saludo, Alejandro, que tengas un excelente día.
2: Bueno, usted lo escuchó, puentes internacionales vacíos. Si usted piensa cruzar allá la franja fronteriza, la vecina ciudad de Eagle Pass, bueno, puede hacerlo sin ningún problema. Gracias, Miguel, por tu reporte. Vamos también hasta la región de los Cinco Manantiales con nuestro compañero Francisco. Buenos días, Francisco, te escuchamos.
12: ¿Qué tal, Alejandro? Muy buenos días, te saludo con mucho gusto desde acá, desde la región de los Cinco Manantiales. Alejandro, pues déjame platicarte de este gran evento que se realizó el día de ayer en el municipio de Villa Unión, Coahuila, donde el alcalde Mario Humberto González Vela pues recibió al gobernador del estado, Manolo Jiménez Salinas. Allá en el municipio de Villa Unión, el gobernador, acompañado de Gabriel Elizondo, senador, por cierto, originario de ese municipio, y del licenciado Enrique Martínez, secretario de Desarrollo e Inclusión Social, bueno, pues hizo el arranque oficial de lo que es este programa En Equipo Le Entramos, específicamente de lo que habrá de ser en el municipio de Villa Unión, Coahuila, que bueno, pues con este importante proyecto para beneficiar a este municipio, la inversión será de 26.6 millones de pesos. Definitivamente una inversión enorme, es lo que decía el alcalde Mario Humberto González Vela, que bueno, pues con recursos propios sería prácticamente imposible hacer un proyecto de esta magnitud, y bueno, pues por eso se mostraban más que contentos en aquel municipio, específicamente en la plaza principal donde se llevó a cabo este evento. Alejandro, déjame platicarte del municipio de Allende, Coahuila, donde el alcalde Ricardo Treviño Guevara se mostró muy contento de que lleguen apoyos, de que sigan llegando apoyos a los jóvenes estudiantes, a los niños, a las niñas que estudian en el municipio de Allende, Coahuila. Por ese motivo, Ricardo Treviño estuvo presente en la asamblea informativa para el registro de nuevos ingresos a la beca Rita Cetina. El alcalde se hizo acompañar de su señora esposa, la profesora María del Refugio Saldívar de Treviño, así como del primer regidor, el profesor Ramón de León, y la síndica, la licenciada Cristian Saucedo. El alcalde reconoció y agradeció pues a la presidenta de México, a la doctora Claudia Sheinbaum Pardo, por impulsar este programa que representa una gran ayuda para la economía de las familias de nuestro país, de todas las familias que tienen estudiantes en la primaria, en preescolar o en secundaria. Alejandro, pues es así como el alcalde Ricardo Treviño sigue comprometido, pero además muy cercano con las diferentes instituciones educativas de aquel municipio de Allende, Coahuila, y es así como sigue trabajando por la educación de los niños y las niñas de Allende. Alejandro, pues esta es la información que tenemos para ustedes, deseando que tengan un excelente día.
2: Gracias, compañero, por el reporte. Vamos también de otro lado del estudio con nuestro compañero Israel, quien nos presenta la información deportiva.
13: Hola, ¿qué tal? ¿Cómo están? Gusto en saludarlos. Y bueno, dentro de la información deportiva, el América celebró su aniversario número 110, aunque, bueno, pues el festejo en la cancha fue agridulce tras empatar en el Estadio Azteca ante los Rayados de Monterrey. Mientras tanto, la tabla general del torneo Apertura se mantiene en rojo vivo, con el liderato disputado fuertemente por Monterrey y Tigres en el cierre de la recta media del torneo. En el patinaje artístico, Donovan Carrillo Castillo, el mexicano, conquistó el primer lugar, esto en el Tysit en Escocia, con una puntuación total de 234.63 puntos. Carrillo deslumbró a los jueces con la rutina, destacando por su precisión, nivel técnico y ejecución. En el Master 1000 de Shanghái ha dejado grandes sacudidas el belga Sissou. Dio el golpe del torneo al eliminar al español Carlos Alcaraz en dos sets, 7-5 y 7-6. Mientras tanto, Alexander Zverev continúa firme en su búsqueda por el liderato del ranking del ATP, avanzando a las rondas finales. Es todo en deportes. Sigan manteniéndose informados aquí, por supuesto, a través de Coahuila Hoy. Hasta la próxima.
2: Gracias, Israel, por tu información deportiva. En nuestro centro de mensajes nos preguntan sobre el pago de las becas Rita Cetina. Hoy, martes 13 de octubre, corresponde el pago a las iniciales de los apellidos N, Ñ, P y Q. Si usted lleva por inicial alguna de estas letras, bueno, no olvide acudir al Banco del Bienestar para que realice su cobro. N, Ñ, P y Q. También nos preguntan de las incorporaciones al programa de mujeres de discapacidad, Mujeres Bienestar. Bueno, pues vamos a preguntar también a nuestros amigos del Centro Integrador del Bienestar para que nos den a detalle información sobre cuándo va a haber incorporaciones, ya que bueno, pues en estas fechas también correspondería que usted, si ya cumplió pues esta edad que exige la Secretaría del Bienestar, pues puede ya hacer el registro. Sin embargo, hoy por la tarde le vamos a tener toda esta información. Nosotros ya nos vamos, agradecemos a Merco, nuestro patrocinador oficial. 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Nosotros nos escuchamos en punto de las 19 horas. Les saluda Alejandro Russell en la producción, el ingeniero Alfredo Duarte, Gabriela Pérez Ojeda, titular de este espacio informativo. Que tenga un excelente día.
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1: Ay, ay, ay. Hola, hola, ¿cómo están? Muy buenos días. Son las 10 de la mañana con 6 minutos. Bienvenidos. Estamos ya por aquí en mi turno en esta mañana preciosa de martes. Martes 13. Oigan, está un airecito así bien, bien rico. Y según para las 3 de la tarde, estará un poquito más fuerte. No está fuerte ahorita, pero sí está un airecito ahí medio cubeles. Hoy esperamos una temperatura máxima de 35 grados, mínima de 26, un día soleado, aunque está ahorita parcialmente nubladón. Para mañana miércoles sí el aire, 35 en la máxima, 25 en la mínima. Para el jueves 50% en las lluvias, 31 grados máxima, 24 mínima. Para el viernes a 26 grados en la máxima, 17 en la mínima. El viernes con un 60% en las probabilidades de lluvia. Para el sábado, 23 grados como máxima, 13 en la mínima. Domingo, 25 grados en la máxima, 12 en la mínima. Ya sin lluvias se registra hasta ahorita, sábado, domingo y lunes, sin lluvias. Las probabilidades de lluvia ahorita están para el jueves y para el viernes en un 50 y un 60%. Así es que bueno, pues ahí vamos a estar esperando, vamos a estar checando, por supuesto, a ver qué cambios hay en cuanto al pronóstico del tiempo. Les hago la invitación para que se comuniquen conmigo. Aquí estamos pendientes del WhatsApp 878-7348-81 para que usted se pueda comunicar en cabina de Coahuila, Hoy Radio desde Piedras Negras, Coahuila y para el mundo. Gracias. Qué bueno que nos acompañen. Con esto continuamos. Después de esta canción hay una pausa

0: Son las 10 con 10 minutos. 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

0: Mesa con Cristian Nodal. No somos, ya no somos, ni seremos. Las 10 con 18 minutos. Muy buenos días. Este es el momento para ir a la pausa. Regreso en un momentito.
1: Son las 10 con 18 minutos. 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
0: Muy bien, bueno, aquí está esto que se llama Buscábamos lo Mismo. Ay, qué bonita canción. Espero que estén disfrutando mucho de esta mañana preciosa. Ya son las 10:21. Y pues tenemos una temperatura bastante agradable de 28 grados.

Me mato. Pero me mato un marrano y no, hombre, pues que salgan los chicharrones, las carnitas, los cueritos. Ay, no, qué rico. 10:27, ya son las 10:27, vamos con un tema más.

0: Son las 10:31.
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0: Eso, las 10:39. Oigan, acuérdense que a las 11 nos vamos con el programa de El Lenguaje de las Estrellas. Así es que no me le cambie. Déjele ahí, no le cambie. Voy a ir a una pausa, regreso en un momentito.
1: Son las 10:40. 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
5: Este 7 de octubre se celebra el Día del Vino Mexicano, una industria que ha crecido de manera importante y que para los coahuilenses tiene un significado especial. Aquí comenzó la historia del vino en América. En 1597, Lorenzo García recibió la autorización de la corona para plantar vides y producir vino en la hacienda de San Lorenzo, en el Valle de Parras. Ahí nació lo que hoy conocemos como Casa Madero, considerada la vinícola más antigua del continente. Más de 4 siglos después, aquella vocación sigue viva, pero con una dimensión muy distinta. Durante mucho tiempo, hablar del vino de Coahuila era prácticamente hablar de Parras. Hoy existen proyectos vitivinícolas en 9 municipios, como Arteaga, Ramos Arizpe, Saltillo, General Cepeda, San Buenaventura y Cuatro Ciénegas, que se han incorporado a una actividad que combina campo, industria, gastronomía y turismo. Las cifras muestran el crecimiento. Hace una década, Coahuila producía alrededor de 2.8 millones de botellas al año. Hoy se produce más del doble. Actualmente ocupamos el segundo lugar nacional en producción, solo detrás de Baja California, y aportamos alrededor del 20% del vino mexicano. Pero no se trata únicamente de cantidad. Los vinos coahuilenses acumulan más de 1.800 medallas en concursos nacionales e internacionales. A ello se suma el enoturismo. Un viñedo atrae visitantes, genera empleos y mueve hoteles, restaurantes, comercio y servicios. Las vendimias son ya acontecimientos turísticos esperados y la ruta Vinos y Dinos une dos riquezas muy nuestras. Más de 4 siglos de tradición vitivinícola y un extraordinario patrimonio paleontológico. Hace 429 años comenzó en Parras una historia que hoy se escribe en buena parte de nuestro territorio. El vino es campo, turismo, empleo, inversión, gastronomía e identidad. La historia del vino en América comenzó en Coahuila y su futuro también se encuentra aquí. Te saluda tu amigo Enrique Martínez. Que tengas un excelente día.
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6: Hola, ¿qué tal, amigos de Coahuila Hoy Radio? 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

0: Son las 10 con 48 minutos. 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
1: Estas son las notas más relevantes de la ciudad de Piedras Negras. Jacobo Rodríguez fortalecerá seguridad en escuelas con cámaras conectadas al C2. El gobierno municipal contempla instalar equipos de videovigilancia en las 14 secundarias de Piedras Negras para reforzar la protección de estudiantes y combatir robos. Tras los hechos registrados recientemente en una secundaria de Torreón, el alcalde Jacobo Rodríguez anunció que el gobierno municipal busca fortalecer la seguridad de las escuelas secundarias de Piedras Negras mediante la instalación de cámaras de videovigilancia conectadas directamente al C2. El presidente municipal explicó que la estrategia contempla utilizar el programa iPad de educación para impulsar esta medida y trabajar con las autoridades educativas para obtener los permisos necesarios y establecer instalaciones estratégicas dentro de los planteles. La propuesta contempla intervenir las 14 secundarias de la ciudad con la posibilidad de colocar alrededor de 2 equipos por plantel con el objetivo de reforzar la vigilancia, prevenir robos y contar con una respuesta más rápida ante riesgos. Este compromiso sin duda alguna habla de la gestión del alcalde en las escuelas de Piedras Negras. Analizan presencia de ataúdes de madera en Panteón de la Buenavista. El Ayuntamiento de Piedras Negras analiza las fotografías que circulan en redes sociales sobre la presencia de ataúdes de madera en el Panteón de la Colonia Buenavista, informó el secretario del Ayuntamiento, Daniel Aguilar. El funcionario explicó que hasta el momento no se tiene reporte de alguna situación irregular relacionada con exhumaciones recientes en este panteón, pues este tipo de procedimientos deben cumplirse con los tiempos establecidos, contar con los permisos sanitarios. El funcionario destacó que durante este año no han existido permisos y precisó que se realizará una investigación correspondiente para poder dar con este tema. Jacobo Rodríguez llama a respetar cintas de seguridad durante las lluvias. El alcalde de Piedras Negras, Carlos Jacobo Rodríguez González, hizo un llamado a la ciudadanía a respetar las cintas amarillas y cierres preventivos que realiza Protección Civil durante las lluvias, al advertir que ignorar estas restricciones puede poner en riesgo la vida. Rodríguez González señaló que en ocasiones automovilistas retiran o atraviesan la cinta para continuar su camino, pese a que son colocadas precisamente para evitar accidentes en zona de riesgo. El presidente municipal recordó que la reciente persona que falleció fue a causa de esta misma situación, por lo que invita a los conductores a respetar las cintas amarillas. Rodríguez González reiteró que los cierres preventivos buscan proteger la integridad de los ciudadanos y pidió no retirar ni cruzar las barreras instaladas por autoridades. Estas fueron las notas más relevantes de la ciudad de Piedras Negras. Te invitamos a seguir las plataformas digitales de Coahuila Hoy, informó Miguel Magaña.
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5: ¡Ay, qué bonita canción! Y a donde quiera que vayas. Aquí está Julián Álvarez, faltan 8 minutos para que sean las 11.

¡Ay, qué bonito! Oigan, pues la última canción, no, no, cualquier un tema mande que nada. La última canción ya de esta primer hora musical que tengo aquí con ustedes de el lenguaje de lenguaje de esta primera hora de música, hombre, por estar con el chisme, ay, no. Vieja liosa. Y luego de aquí ya nos vamos a ir a El Lenguaje de las Estrellas. Despuesito de esta rolita, ¿qué les parece? ¿Buena idea? ¿Mala idea? Yo digo que buena idea, así es que no le vaya a cambiar. Y también le voy a decir dentro del programa cosas que no se deben de hacer el día de hoy, porque es martes 13, y cosas que sí se deben de hacer el día de hoy. Así los voy a platicar, pero dentro del programa. Ok, dentro de El Lenguaje de las Estrellas.

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4: Estamos en El Lenguaje de las Estrellas, 11:05, bienvenidos, y en la parte musical, con esto iniciamos.

0: Son las 11 con 12 minutos. 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
2: Mandones por naturaleza, un líder nato. Continuamos con el signo Aries.
3: Aprovecharás tus horas libres y cierta tranquilidad de ánimo para hacer esas compras que tanto detestas. Es como que salir de compras, o sea, por ejemplo, que al mandado, ¿no? Al súper, pues es como que, ¡ay, no! ¡Qué flojera! Bueno, pues ni modo, toca, Aries, toca hacerlo. Eso sí, al menos controlarás el presupuesto para poder darte un pequeño capricho durante un viaje que tienes agendado para fechas próximas. Aries, la palabra clave es paciencia y los números de suerte son el 70, el 45 y el número 3. Eso es para nuestros amigos de Aries. Estamos iniciando.
2: Siempre en busca del amor verdadero y para siempre. Enamorados de la vida. Ellos son Tauro.
3: Deberás ser más diplomático tanto en el trabajo como con tu pareja. En el terreno de tu media naranja, no te tomes tan a pecho sus comentarios. De lo contrario, te espera un arduo fin de semana de, pues así como que peleas. O sea, tú vas, si quieres, tú vas a ir preparando el terreno. Estamos a martes apenas. Puedes ir preparando el terreno para que el fin de semana sea muy bueno. O puedes ir estropeando el terreno para que tu fin de semana sea muy malo. Así es que ponte trucha, Tauro. Y ahora sí que como decimos, un ojo al gato y otro al garabato. A ver, claro, sin perder el control de qué está pasando por ahí en casita, qué está pasando en el trabajo. Pero a tu pareja hay que traerla ahorita con pincitas. No la descuides, Tauro. La palabra clave para ti es el número 26, el número 12 y el número 40. Voy con un tema más y regresamos.

0: Te estrese para algunas personas, pues es una fecha que tiene un simbolismo, ¿no? Del número 13, con las asociaciones históricas del martes y distintas narraciones que han contribuido a convertir esta fecha en una de las fechas más temidas por las personas que son supersticiosas. Y bueno, viene aquí una investigación, un artículo de laopinión.com. Y dice por aquí algunas de las cosas que no se deben de hacer este día. Bueno, como dicen por ahí, ni te cases ni te embarques. Así es. Ajá. Una de las recomendaciones más conocidas son esas, no casarse ni embarcarse. Una expresión que tradicionalmente aconseja aplazar las bodas. Pues no, en esta fecha no. Y los viajes también. Otros supersticiosos evitan iniciar negocios o mudarse de casa o realizar inversiones importantes o tomar decisiones que consideran que van a cambiar el rumbo de su vida. También hay quienes procuran no viajar, no realizar cambios significativos por miedo a que algo salga mal. Sin embargo, estas recomendaciones pertenecen al terreno de las creencias culturales. ¿Usted qué tan supersticioso es? ¿Qué tal? ¿Qué tanto? Yo ni cuenta me había dado. Bueno, no, sí saben que me di cuenta en la mañana que le cambié ahí el número al calendario de la cocina y dije es 13. Y yo, ay, es martes 13. Pero yo creo que mientras más te claves en eso, es como que más dices, le saca significado a todo de que, ah, me pasó esto malo porque es martes 13. Ah, y una cosa de más moderna también de que no se debe de hacer hoy, ¿cómo se dice? Criticar o sacarle la garra a alguien, pues, o hablar mal. Ahí decía, hablar mal de las personas, que también eso, hoy no, espérense hasta mañana. Ay, mañana sí hablamos. 11:24, me voy a la pausa, regreso enseguida con más en el lenguaje de las estrellas. Continuamos.
1: Son las 11 con 24 minutos.
2: Estas son las notas más relevantes de la ciudad de Piedras Negras. Jacobo Rodríguez fortalecerá seguridad en escuelas con cámaras conectadas al C2. El gobierno municipal contempla el instalar equipos de videovigilancia en las 14 secundarias de Piedras Negras para reforzar la protección de estudiantes y combatir robos. Tras los hechos registrados recientemente en una secundaria de Torreón, el alcalde Jacobo Rodríguez anunció que el gobierno municipal busca fortalecer la seguridad de las escuelas secundarias de Piedras Negras mediante la instalación de cámaras de videovigilancia conectadas directamente al C2. El presidente municipal explicó que la estrategia contempla utilizar el programa iPad de educación para impulsar esta medida y trabajar con las autoridades educativas para obtener los permisos necesarios y establecer instalaciones estratégicas dentro de los planteles. La propuesta contempla intervenir las 14 secundarias de la ciudad con la posibilidad de colocar alrededor de 2 equipos por plantel con el objetivo de reforzar la vigilancia, prevenir robos y contar con una respuesta más rápida ante riesgos. Este compromiso sin duda alguna habla de la gestión del alcalde en las escuelas de Piedras Negras. Analizan presencia de ataúdes de madera en Panteón de la Buenavista. El Ayuntamiento de Piedras Negras analiza las fotografías que circulan en redes sociales sobre la presencia de ataúdes de madera en el Panteón de la Colonia Buenavista, informó el secretario del Ayuntamiento Daniel Aguilar. El funcionario explicó que hasta el momento no se tiene reporte de alguna situación irregular relacionada con exhumaciones recientes en este panteón, pues este tipo de procedimientos deben cumplirse con los tiempos establecidos, contar con los permisos sanitarios. El funcionario destacó que durante este año no han existido permisos y precisó que se realizará una investigación correspondiente para poder dar con este tema. Jacobo Rodríguez llama a respetar cintas de seguridad durante las lluvias. El alcalde de Piedras Negras, Carlos Jacobo Rodríguez González, hizo un llamado a la ciudadanía a respetar las cintas amarillas y cierres preventivos que realiza Protección Civil durante las lluvias, al advertir que ignorar estas restricciones puede poner en riesgo la vida. Rodríguez González señaló que en ocasiones automovilistas retiran o atraviesan la cinta para continuar su camino, pese a que son colocadas precisamente para evitar accidentes en zona de riesgo. El presidente municipal recordó que la reciente persona que falleció fue a causa de esta misma situación, por lo que invita a los conductores a respetar las cintas amarillas. Rodríguez González reiteró que los cierres preventivos buscan proteger la integridad de los ciudadanos y pidió no retirar ni cruzar las barreras instaladas por autoridades. Estas fueron las notas más relevantes de la ciudad de Piedras Negras. Te invitamos a seguir las plataformas digitales de Coahuila Hoy, informó Miguel Magaña.
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1: Complicados, curiosos y comunicadores. Presentamos a Géminis.
2: Las disputas familiares marcarán tu jornada por encima de otros acontecimientos que tengan que ver con lo personal. Entonces estamos hablando de que hay algunas peleas por ahí. Ándense con mucho cuidado. ¿Saben qué? Cuiden mucho lo que dicen. Sí, porque luego ya cuando sale de tu boca, olvídate, o sea, ya lo dijiste. Y si te tocó una persona receptora que sea bien rencorosa, uy, no, mi hijo, ya bailaste. Ya, aunque ella o él te diga, no, sí, está bien, ¿qué le hace que me hayas dicho eso? No, no lo olvida, no lo olvida. En el terreno sentimental, iniciarás una etapa muy próspera con la persona amada, que puede acabar en un compromiso serio y muy duradero. ¡Ah, qué bonito! Ahí andamos, ahí va diciendo la cosa en cuestiones del amor, Géminis. Fíjate que para ti la palabra clave es amor, y los números de suerte para Géminis son el 11, el número 23 y el número 1.
1: 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Continuamos con Cáncer.
2: Bueno, vamos con el signo de Cáncer. Ahí estamos, ¿sí? ¿No nos vamos? No, bueno. Ay, ¿por qué no cambia esta fregadera? Ahí vamos otra vez entonces. Para los del signo de Cáncer, estarás influenciado por las actitudes de una persona de tu familia, un miembro de tu familia, con el que te sientes muy identificado, te sientes muy cómodo, te sientes muy como pensamos lo mismo, somos iguales y así. Bueno, pues nada más cuídate de que su influencia sea buena, porque si no, pues, ¿qué onda? ¿Qué está pasando ahí? Pero debes de tener en cuenta las opiniones de otras personas para llegar a conclusiones justas, ¿ok? Ahorita estás como que uña y mugre con esta persona y bueno, ojalá y que todo lo que estén haciendo pues sean cosas buenas, ¿no? Cosas para mejorar. Cáncer, la palabra clave para ti es familia y los números de suerte son el número 36, el número 8 y también el número 17.

0: ¡Fuerte el aplauso! ¡Fuerte el aplauso!
1: Son las 11 con 34 minutos.
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0: Son las 11 con 41 minutos.
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0: Muy bien, vámonos entonces. Tenemos pendiente a...
1: Llegó el centro de atención. Esos que brillan a lo lejos son Leo.
0: Vámonos con Leo. Es mejor que dejes para otro día cualquier tema relacionado con la burocracia, con los documentos legales, con la justicia. Todo esto va a ir para atrás en lugar de que para adelante. Así es que mejor espérate hasta mañana. Si se trata de una reclamación con abogados, lo mejor será que busques muy bien en quién te vas a apoyar. La palabra clave es legal y los números de suerte son el 25, el 32 y el número 40.
1: No hay mejores organizadores que ellos. Alegres y sencillos. Continuamos con Virgo.
0: Y nos vamos con el signo de Virgo. La situación en el trabajo, en la profesión, ha cambiado radicalmente y deberás superar conflictos relacionados con el trabajo o los negocios, incluida la sensación o seguridad de la traición, hermano, de personas que tú creías que eran de tu confianza. Vas a tener que lidiar con eso porque sientes como que te dan la espalda. Chispas de chocolate. Bueno, Virgo, toca solucionar. La palabra clave es confianza. Y los números de suerte para Virgo son el número 11, el número 49 y también el número 61.
1: El alma aventurera y alegre de las fiestas. Presentamos a Libra.
0: Eso. Inicias un nuevo ciclo profesional en el que puedes conseguir ciertos logros. Por fin se cumplen tus expectativas sin dejarte, sin dejarte como con muy poco dinero, ¿no? Sí, se va cumpliendo todo ahí, ahí va diciendo la cosa. El amor te va a traer el aire fresco que vas necesitando con un nuevo romance que va a mejorar bastante tu estado, de ánimo y tu estado emocional. Te va a ayudar mucho, mucho un nuevo amor. Uy, Libra, la palabra clave, amor, y los números de suerte son el número 22, el 34 y el 15. Libra, vámonos entonces, tengo una pausa, regreso en un momentito, no me le cambies, estamos en el lenguaje de las estrellas.
1: Son las 11 con 50 minutos. 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

0: saludos pendientes acá. Dice, ánimo Claudia, saludos para Pacho y Chago y Juan. Hoy no se cocinó en el taller, hoy nos llevó a almorzar el patrón. ¡Óndele! Ni tienen patrones. Ahí les mandamos el saludo, qué padre, ¿no? Dicen que barriga llena, corazón contento. Sí, ¿cómo de que no? Yo digo que también que sí es cierto. Dicen, buenos días, Claudia, ¿cómo está? Un saludo para Junior y Cristian y Armando, y para usted, gracias. Don Armando, ¿qué pasó, don Armando? Ahí le mandamos el saludo, Frontera Limpia, ahí trabajando como siempre. Dicen acá, ¿qué ha habido? Aquí reportándome, Karina, el yesero del amor, martes 13, ni te cases ni te embarques. Y lo de tóxicos, nembene. Saludos también. Órale, Karina, ahí les mandamos el saludo, qué bueno que nos están acompañando, gracias.
1: Intensos, vengativos, competitivos. Sí, estamos hablando de Escorpión.
0: Le pongo turbo, aquí vamos con Escorpión, con ciertas sorpresas. Alguna noticia o relato que conocerás hoy te hará cambiar la opinión que tenías sobre determinadas personas. Recuerda siempre que no todo es blanco o negro, que hay un montón de colores y que los demás pueden tener algo de razón, Escorpión. No les des el portazo y que no, lo que yo digo es ley. No sea de esas personas, ¿ok? Bueno, muy bien, entonces ahí está, Escorpión, la palabra clave es comunicación, y los números de suerte para Escorpión son el número 32, el número 4 y también el número 6.
1: El más optimista y alegre, sincero por naturaleza, así es Sagitario.
0: Bueno, nos vamos con Sagitario, te llegan oportunidades profesionales y posiblemente debas dejar de lado momentáneamente algunas cuestiones personales que te distraerán de tu empeño. Chécale muy bien, vale la pena, como dicen. Y dicen bien, primero lo que deja y luego lo que apentonta. Échenle coco. No temas, tus relaciones personales no se dañarán permanentemente. Bueno, es algo temporal, pero que si le echas muchas ganas vas a recibir muy buena recompensa. Ahí hay que tener comunicación con la pareja para que aguante el corte, ¿ok? La palabra clave para los del signo de Sagitario es comunicación y los números de suerte son el número 5, el 15 y el número 30.
1: Honestos, serios y mantener el poder es lo que más le atrae a Capricornio.
0: Capricornio, el estrés puede pasarte factura en estos momentos. Necesitarás una buena alimentación para recuperar las vitaminas y el líquido que te falta. Es importante también que elimines las grasas que has acumulado en las comidas fuera de casa. Bueno, Capricornio, hay que tener mucho cuidado con lo que te metes a la boca, ¿ok? Bueno, Capricornio, la palabra clave para ti es alimentación. Y los números de suerte son el número 1, el número 12 y también el número 32. Eso es para Capricornio. Vámonos ya casi cerrando.
1: Los más populares y buenos para la conquista. Ellos son los de Acuario.
0: Y nos vamos con el signo de Acuario que dice, la familia te reclamará hoy una atención especial debido a algún acontecimiento puntual al que te será difícil renunciar. Te tocará hacer malabares con tus compromisos profesionales para no defraudarles, pero valdrá mucho la pena. Vas a tener que estar trabajando por ahí con la familia y más con los hijos, para que ellos sobresalgan. Bueno, Acuario, la palabra clave para usted es familia y los números de suerte son el 87, el número 16 y el número 9.
1: Soñadores, carismáticos y en el amor los más apasionados. Estamos hablando de Piscis.
0: Perfecto. Mantienes tus inversiones en alza y tu economía irá de maravilla. Pero ¿sabes por qué? Porque te has sabido detener. O sea, es como que te llega dinero y no dices, va, fum, vamos a gastarlo porque aquí hay. Eso está haciendo que esté mejorando tu economía. Sigue por ese camino porque la suerte será tu compañera de viaje esta semana. La alineación astral te proporciona autoestima y confianza para vivir una intensa relación sentimental. Piscis, la palabra clave para ti es la palabra romanticismo. ¡Wow! Y los números de suerte son el número 9, el 13 y también el número 51. Así es como llegamos al final del programa. Gracias por su atención. No le cambies porque ya viene a continuación Doble Hit.
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2: Este 7 de octubre se celebra el Día del Vino Mexicano, una industria que ha crecido de manera importante y que para los coahuilenses tiene un significado especial. Aquí comenzó la historia del vino en América. En 1597, Lorenzo García recibió la autorización de la corona para plantar vides y producir vino en la hacienda de San Lorenzo, en el Valle de Parras. Ahí nació lo que hoy conocemos como Casa Madero, considerada la vinícola más antigua del continente. Más de 4 siglos después, aquella vocación sigue viva, pero con una dimensión muy distinta. Durante mucho tiempo, hablar del vino de Coahuila era prácticamente hablar de Parras. Hoy existen proyectos vitivinícolas en 9 municipios, como Arteaga, Ramos Arizpe, Saltillo, General Cepeda, San Buenaventura y 4 Ciénegas, que se han incorporado a una actividad que combina campo, industria, gastronomía y turismo. Las cifras muestran el crecimiento. Hace una década, Coahuila producía alrededor de 2.8 millones de botellas al año. Hoy se produce más del doble. Actualmente ocupamos el segundo lugar nacional en producción, solo detrás de Baja California, y aportamos alrededor del 20% del vino mexicano. Pero no se trata únicamente de cantidad. Los vinos coahuilenses acumulan más de 1.800 medallas en concursos nacionales e internacionales. A ello se suma el enoturismo. Un viñedo atrae visitantes, genera empleos y mueve hoteles, restaurantes, comercio y servicios. Las vendimias son ya acontecimientos turísticos esperados y la ruta Vinos y Dinos une 2 riquezas muy nuestras. Más de 4 siglos de tradición vitivinícola y un extraordinario patrimonio paleontológico. Hace 429 años comenzó en Parras una historia que hoy se escribe en buena parte de nuestro territorio. El vino es campo, turismo, empleo, inversión, gastronomía e identidad. La historia del vino en América comenzó en Coahuila y su futuro también se encuentra aquí. Te saluda tu amigo Enrique Martínez, que tengas un excelente día.
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6: Bienvenidos, estamos ya en el programa de Doble Hit. En esta hora te voy a presentar 2 canciones de tu grupo o artista preferido. Pegaditas, así es, sin interrupciones, porque así se disfruta el mejor. Y de esta manera estamos iniciando el Doble Hit.

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0: 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Son las 12 con 14 minutos. 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
3: ¿Qué están haciendo? A ver, cuéntenmelo todo. El WhatsApp derechito a cabina. 878-7348-81. Para que usted también se comunique. Y bueno, pues por aquí le vamos a estar enviando el saludo con muchísimo gusto, ahí en la colonia Buenavista. Hola, hola, ¿cómo andan? Saludos, qué bueno que están en sintonía. Y a la gente que nos escucha también ahí en Eagle Pass, allá les enviamos el saludote, gracias.

0: Son las 12 con 22 minutos. 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
1: Estas son las notas más relevantes de la ciudad de Piedras Negras. Jacobo Rodríguez fortalecerá seguridad en escuelas con cámaras conectadas al C2. El gobierno municipal contempla instalar equipos de videovigilancia en las 14 secundarias de Piedras Negras para reforzar la protección de estudiantes y combatir robos. Tras los hechos registrados recientemente en una secundaria de Torreón, el alcalde Jacobo Rodríguez anunció que el gobierno municipal busca fortalecer la seguridad de las escuelas secundarias de Piedras Negras mediante la instalación de cámaras de videovigilancia conectadas directamente al C2. El presidente municipal explicó que la estrategia contempla utilizar el programa iPad de educación para impulsar esta medida y trabajar con las autoridades educativas para obtener los permisos necesarios y establecer instalaciones estratégicas dentro de los planteles. La propuesta contempla intervenir las 14 secundarias de la ciudad con la posibilidad de colocar alrededor de 2 equipos por plantel con el objetivo de reforzar la vigilancia, prevenir robos y contar con una respuesta más rápida ante riesgos. Este compromiso sin duda alguna habla de la gestión del alcalde en las escuelas de Piedras Negras. Analizan presencia de ataúdes de madera en Panteón de la Buenavista. El Ayuntamiento de Piedras Negras analiza las fotografías que circulan en redes sociales sobre la presencia de ataúdes de madera en el Panteón de la Colonia Buenavista, informó el secretario del Ayuntamiento, Daniel Aguilar. El funcionario explicó que hasta el momento no se tiene reporte de alguna situación irregular relacionada con exhumaciones recientes en este panteón, pues este tipo de procedimientos deben cumplirse con los tiempos establecidos, contar con los permisos sanitarios. El funcionario destacó que durante este año no han existido permisos y precisó que se realizará una investigación correspondiente para poder dar con este tema. Jacobo Rodríguez llama a respetar cintas de seguridad durante las lluvias. El alcalde de Piedras Negras, Carlos Jacobo Rodríguez González, hizo un llamado a la ciudadanía a respetar las cintas amarillas y cierres preventivos que realiza Protección Civil durante las lluvias, al advertir que ignorar estas restricciones puede poner en riesgo la vida. Rodríguez González señaló que en ocasiones automovilistas retiran o atraviesan la cinta para continuar su camino, pese a que son colocadas precisamente para evitar accidentes en zona de riesgo. El presidente municipal recordó que la reciente persona que falleció fue a causa de esta misma situación, por lo que invita a los conductores a respetar las cintas amarillas. Rodríguez González reiteró que los cierres preventivos buscan proteger la integridad de los ciudadanos y pidió no retirar ni cruzar las barreras instaladas por autoridades. Estas fueron las notas más relevantes de la ciudad de Piedras Negras. Te invitamos a seguir las plataformas digitales de Coahuila Hoy, informó Miguel Magaña.
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6: Continuamos con más en Doble Hit a través de Coahuila Hoy Radio. Presentamos a los invasores.

0: 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Son las 12 con 32 minutos.
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0: Son las 12 con 39 minutos.
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1: ¿Dónde estuviste?

0: Ándale, Karim, saludos. Me pide algo de Chicos de Barrio, ahí le complacemos. Y como no, con todo gusto. Dice, excelente día, bendiciones. Saludos de Antonio, Juan, Arturo y José de la Buena Vista Sur. Les saludamos también, claro que sí.
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2: Son las 12 con 54 minutos.
3: Se acabó el 20. Muchísimas gracias por su atención. Se van a quedar en muy buenas manos. Viene mi comadre Cristina Treviño. A continuación, yo soy Claudia La Roja Rodríguez y me dio mucho gusto estar con todos ustedes. Que tengan un excelente martes y pues mañana tempranito por acá los espero. Si Diosito me lo permite, ojalá que sí, a las 8 de la mañana acá estaré ya con todos ustedes. Así me voy despidiendo, algo de tropicalísimo Apache.
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0: No cantas, Cristina. La 1:22 minutos. ¿Cómo andamos? ¿Cómo andamos el día de hoy en este martes? Martes 13 de octubre. ¿Sabe qué? Hoy es un día especial porque ya no va a volver a pasar esta fecha hasta un martes 13, hasta dentro de 11 años. Según leí, ¿verdad? No me haga mucho caso. Pero sí, según leí, que hasta dentro de 11 años. Y que el martes 13 ni te cases ni te embarques o no sé qué. Algo así. que no uses nada que no sea tuyo. Sí, ya lo regresé. Que no uses nada que no sea tuyo. Y nada prestado. Y que porque alejas la buena vibra. Y ya lo regresé, tranquilos. Y que no prestes nada el día de hoy. Es lo que se dice, ¿eh? Usted ya sabe. Nosotros nomás le estamos comentando. No quiere decir que así tiene que ser. O sea, son supersticiones y son leyendas y todo eso. Pero por si las dudas, yo ya regresé de lo prestado. 1:23, 1:23, continuamos a través de Coahuila Hoy Radio 106.3, te recuerdo a tu amiga Cristina Treviño en esta tarde contigo, hasta que den las 5 de la tarde, y recuerda que de 2 a 3 de la tarde nos ponemos a bailar con lo mejor de la cumbia.
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1: Es la 1:30, 1:30, muy buenas tardes. ¿Qué anda haciendo? Póngase en contacto con nosotros en esta tarde, 878-7348-81. Continuamos a través de Coahuila Hoy Radio 106.3.

0: Estas son las notas más relevantes de la ciudad de Piedras Negras. Jacobo Rodríguez fortalecerá seguridad en escuelas con cámaras conectadas al C2. El gobierno municipal contempla instalar equipos de videovigilancia en las 14 secundarias de Piedras Negras para reforzar la protección de estudiantes y combatir robos. Tras los hechos registrados recientemente en una secundaria de Torreón, el alcalde Jacobo Rodríguez anunció que el gobierno municipal busca fortalecer la seguridad de las escuelas secundarias de Piedras Negras mediante la instalación de cámaras de videovigilancia conectadas directamente al C2. El presidente municipal explicó que la estrategia contempla utilizar el programa iPad de educación para impulsar esta medida y trabajar con las autoridades educativas para obtener los permisos necesarios y establecer instalaciones estratégicas dentro de los planteles. La propuesta contempla intervenir las 14 secundarias de la ciudad con la posibilidad de colocar alrededor de 2 equipos por plantel con el objetivo de reforzar la vigilancia, prevenir robos y contar con una respuesta más rápida ante riesgos. Este compromiso sin duda alguna habla de la gestión del alcalde en las escuelas de Piedras Negras. Analizan presencia de ataúdes de madera en Panteón de la Buenavista. El Ayuntamiento de Piedras Negras analiza las fotografías que circulan en redes sociales sobre la presencia de ataúdes de madera en el Panteón de la Colonia Buenavista, informó el secretario del Ayuntamiento, Daniel Aguilar. El funcionario explicó que hasta el momento no se tiene reporte de alguna situación irregular relacionada con exhumaciones recientes en este panteón, pues este tipo de procedimientos deben cumplirse con los tiempos establecidos, contar con los permisos sanitarios. El funcionario destacó que durante este año no han existido permisos y precisó que se realizará una investigación correspondiente para poder dar con este tema. Jacobo Rodríguez llama a respetar cintas de seguridad durante las lluvias. El alcalde de Piedras Negras, Carlos Jacobo Rodríguez González, hizo un llamado a la ciudadanía a respetar las cintas amarillas y cierres preventivos que realiza Protección Civil durante las lluvias, al advertir que ignorar estas restricciones puede poner en riesgo la vida. Rodríguez González señaló que en ocasiones automovilistas retiran o atraviesan la cinta para continuar su camino, pese a que son colocadas precisamente para evitar accidentes en zona de riesgo. El presidente municipal recordó que la reciente persona que falleció fue a causa de esta misma situación, por lo que invita a los conductores a respetar las cintas amarillas. Rodríguez González reiteró que los cierres preventivos buscan proteger la integridad de los ciudadanos y pidió no retirar ni cruzar las barreras instaladas por autoridades. Estas fueron las notas más relevantes de la ciudad de Piedras Negras. 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

0: Es la 1:55. 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
1: Este 7 de octubre se celebra el Día del Vino Mexicano. Una industria que ha crecido de manera importante y que para los coahuilenses tiene un significado especial. Aquí comenzó la historia del vino en América. En 1597, Lorenzo García recibió la autorización de la corona para plantar vides y producir vino en la hacienda de San Lorenzo, en el Valle de Parras. Ahí nació lo que hoy conocemos como Casa Madero, considerada la vinícola más antigua del continente. Más de 4 siglos después, aquella vocación sigue viva, pero con una dimensión muy distinta. Durante mucho tiempo, hablar del vino de Coahuila era prácticamente hablar de Parras. Hoy existen proyectos vitivinícolas en 9 municipios, como Arteaga, Ramos Arizpe, Saltillo, General Cepeda, San Buenaventura y Cuatro Ciénegas, que se han incorporado a una actividad que combina campo, industria, gastronomía y turismo. Las cifras muestran el crecimiento. Hace una década, Coahuila producía alrededor de 2.8 millones de botellas al año. Hoy se produce más del doble. Actualmente ocupamos el segundo lugar nacional en producción, solo detrás de Baja California, y aportamos alrededor del 20% del vino mexicano. Pero no se trata únicamente de cantidad. Los vinos coahuilenses acumulan más de 1.800 medallas en concursos nacionales e internacionales. A ello se suma el enoturismo. Un viñedo atrae visitantes, genera empleos y mueve hoteles, restaurantes, comercio y servicios. Las vendimias son ya acontecimientos turísticos esperados y la ruta Vinos y Dinos une 2 riquezas muy nuestras. Más de 4 siglos de tradición vitivinícola y un extraordinario patrimonio paleontológico. Hace 429 años comenzó en Parras una historia que hoy se escribe en buena parte de nuestro territorio. El vino es campo, turismo, empleo, inversión, gastronomía e identidad. La historia del vino en América comenzó en Coahuila y su futuro también se encuentra aquí. Te saluda tu amigo Enrique Martínez, que tengas un excelente día.
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1: Son las 2 de la tarde con 7 minutos, 2 con 7. Muy, pero muy buenas tardes. ¿Cómo andamos? ¿Cómo andamos en este martes? Martes 13 de octubre del 2026.

Oigan, y pues recuerden que hoy, para muchos, ¿verdad? Para muchos que creen y piensan y así, ya es cuestión de cada quien. Yo nada más le paso el dato de lo que se dice por ahí. Que el martes 13 se considera tradicionalmente en la cultura hispana como uno de los días de mala suerte, infortunio, malos presagios. Y pues se dice también que el día 13 tiene una carga negativa en diversas tradiciones, ¿verdad? No sé. Pero pues ya cada quien, ¿verdad? Ya sea que le des el espote, el enfoque espiritual, numerológico. No sé, ¿verdad? ¿Tú qué creas, verdad? Es de pe

Pero se dice que es de mala suerte. Y como les digo, mencionan que el martes 13 no uses nada prestado. Así como no pedir prestado ni prestar dinero u objetos. Ya. Ya lo regresé. Yo ya no tengo nada prestado, ¿ok? Dice que más que nada por la creencia del traspaso y la retención de energías, ¿verdad? Pero bueno, ahorita vamos a seguir platicando al respecto. Ya está en usted. Si dice, sí creo, no creo. No necesito hacer martes 13 para tener mala suerte. No me gusta usar nada prestado. Hoy menos. Usted, eso que agarró prestado, ya fue devuelto. Ya se regresó. Ya lo quise. 2:10, 2:10. Seguimos a través de Coahuila y Radio 106.3, Dueños del Aire. Muy buenas tardes. Pero báilele.

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1: Continuamos a través de Coahuila Hoy Radio 106.3, dueños del aire, la radio donde tú mandas. Les recuerdo nuestro WhatsApp para que te pongas en contacto con nosotros en esta tarde, 878-7348-81. Si usted nos está escuchando en su casa, en su trabajo, en su automóvil, ¿dónde anda? ¿En dónde nos está escuchando? Los invito para que se pongan en contacto con nosotros en esta tarde de martes 13 de octubre a través del WhatsApp 878-7348-81. Vamos a ir a una breve pausa comercial, pero rápidamente estaremos de regreso para continuar bailando a través de Coahuila Hoy Radio 106.3.
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1: Estas son las notas más relevantes de la ciudad de Piedras Negras. Jacobo Rodríguez fortalecerá seguridad en escuelas con cámaras conectadas al C2. El gobierno municipal contempla instalar equipos de videovigilancia en las 14 secundarias de Piedras Negras para reforzar la protección de estudiantes y combatir robos. Tras los hechos registrados recientemente en una secundaria de Torreón, el alcalde Jacobo Rodríguez anunció que el gobierno municipal busca fortalecer la seguridad de las escuelas secundarias de Piedras Negras mediante la instalación de cámaras de videovigilancia conectadas directamente al C2. El presidente municipal explicó que la estrategia contempla utilizar el programa iPad de educación para impulsar esta medida y trabajar con las autoridades educativas para obtener los permisos necesarios y establecer instalaciones estratégicas dentro de los planteles. La propuesta contempla intervenir las 14 secundarias de la ciudad con la posibilidad de colocar alrededor de 2 equipos por plantel con el objetivo de reforzar la vigilancia, prevenir robos y contar con una respuesta más rápida ante riesgos. Este compromiso sin duda alguna habla de la gestión del alcalde en las escuelas de Piedras Negras. Analizan presencia de ataúdes de madera en Panteón de la Buenavista. El Ayuntamiento de Piedras Negras analiza las fotografías que circulan en redes sociales sobre la presencia de ataúdes de madera en el Panteón de la Colonia Buenavista, informó el secretario del Ayuntamiento, Daniel Aguilar. El funcionario explicó que hasta el momento no se tiene reporte de alguna situación irregular relacionada con exhumaciones recientes en este panteón, pues este tipo de procedimientos deben cumplirse con los tiempos establecidos, contar con los permisos sanitarios. El funcionario destacó que durante este año no han existido permisos y precisó que se realizará una investigación correspondiente para poder dar con este tema. Jacobo Rodríguez llama a respetar cintas de seguridad durante las lluvias. El alcalde de Piedras Negras, Carlos Jacobo Rodríguez González, hizo un llamado a la ciudadanía a respetar las cintas amarillas y cierres preventivos que realiza Protección Civil durante las lluvias, al advertir que ignorar estas restricciones puede poner en riesgo la vida. Rodríguez González señaló que en ocasiones automovilistas retiran o atraviesan la cinta para continuar su camino, pese a que son colocadas precisamente para evitar accidentes en zona de riesgo. El presidente municipal recordó que la reciente persona que falleció fue a causa de esta misma situación, por lo que invita a los conductores a respetar las cintas amarillas. Rodríguez González reiteró que los cierres preventivos buscan proteger la integridad de los ciudadanos y pidió no retirar ni cruzar las barreras instaladas por autoridades. Estas fueron las notas más relevantes de la ciudad de Piedras Negras. Te invitamos a seguir las plataformas digitales de Coahuila Hoy, informó Miguel Magaña.
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1: Continuamos a través de Coahuila Hoy Radio 106.3. Dueños del aire, la radio donde tú mandas. Seguimos en este martes 13 de octubre del 2026. Ahorita seguimos platicando todo lo que se dice de este martes 13. Vamos a ir a una breve pausa comercial y rápidamente estamos de regreso con usted para seguir bailando y despedir esta hora con lo mejor de la cumbia.
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2 de la tarde con 55 minutos, 2 con 55, y están con el pendiente hoy. Ya no tengo nada prestado, yo, entiendan, por favor. Dice martes 13 de tóxicos. Que no te cases ni te embarques, nembrene. Ahí le mandamos. ¿Dónde andabas, Karin? Saludos para Karin, el yesero del amor. Dice, justo iba a pedir. Ya ves, ya ves. ¿O cuál otra quieres, Karin? ¿Cuál otra? Ahí le mandamos el saludo para Karin, el yesero del amor. Saludos para don Raúl, el fantasma. ¿Quién más anda por ahí? 878-7348-81. Los invitamos para que se pongan en contacto en esta tarde. Ya casi despidiendo esta hora con lo mejor de la cumbia a través de Coahuila de Radio 106.3, dueños. Dueños del aire, la radio donde tú mandas.

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1: Y así iniciamos una hora más de nuestro turno. Muy buenas tardes. Son las 3:04, 3:04. Tenemos por aquí mensajes pendientes para el Reynol. Saludos. Ok. Le mandamos el saludo. ¿Quién más anda por ahí? Ahorita lo ponemos.

0: Son las 3 de la tarde con 8 minutos. Damos inicio a una hora más de nuestro turno. Ay, Dios mío. A través de Coahuila de Radio 106.3, Dueños del Aire. Son las 3 con 8 minutos. A ver, tenemos mensaje por acá.
1: Un saludo aquí para la Ruta 2, a Junior, Cristian y Armando. Saludos para todos. Gracias.
0: Ok, a ver.
1: Un saludo aquí para la Ruta 2,
0: a Junior, Armando.
1: Cristian y Armando, saludos para usted también. Una buena rola, gracias.
0: Gracias, don Armando. Saludos allá a nuestros amigos en la Ruta 2 de Frontera Limpia. Les mandamos el saludote. Gracias por estar en sintonía.
2: Hola, hola, Cristi. El saludito acá para la Rosita Albañilera, que andamos al millón, no, con toda la actitud, como es.
0: Así es.
2: Bien, hasta ya dejarle. Gracias a Dios.
0: Qué bueno,
2: Reina. Y el saludo ya para mi barrio, Los Chucos, que esta semana nos trajimos la victoria. Uh-huh. Andamos con todo. Qué ya a punto padre de cerrar temporada, última jornada esta semana. Así es que, ánimo, mi Chuco, vamos con todo, menos con miedo. ¡Tibiriquipo!
0: Es todo, Reynold, es todo. Ahí le mandamos el saludo al tremendísimo Reynold y qué bueno que ganaron. Bien por los Chucos. Oigan, y otras que ganaron fueron las cerveceras, ¿sí? Las cerveceras ganaron, quedaron campeonas en la categoría C, en la liga, categoría Premier C. Quedaron campeonas las cerveceras el día sábado. El sábado fue juego de la gran final. Por ahí anduvimos, claro. ¿En dónde juega mi comadre? Pues en cerveceras. Y bueno, pues obtuvieron quedaron campeonas. Y pues anduvimos festejando. ¿A poco cree que no íbamos a festejar? Si festejamos, aunque pierdan. Ahora imagínate que quedaron campeonas. Muchísimas felicidades para todas las chicas del equipo, para todas las que formaron parte de este equipo en estas temporadas. Y bueno, pues ya tenían un subcampeonato y ahora el campeonato. Se despide el equipo de cerveceras. Cada quien agarra diferentes rumbos, ¿verdad? Estamos seguras que se van a volver a ver ahí en el terreno de juego. Pero bien, por las cerveceras, muchísimas felicidades. Y obviamente ahí a mi comadre Claudia La Roja Rodríguez por este campeonato con dedicatoria, comadre. Claro que sí. Felicidades a todas las chicas de cerveceras y pues ahí anduvimos festejando con ellas. Ni modo, nos tocó festejar. 3 de la tarde con 11 minutos, 3 con 11. Seguimos a través de Coahuila y Radio 106.3 en esta excelente tarde. Recuerda que hoy estamos platicando acerca del viernes 13, de todo lo que se dice del martes 13. ¿Qué dices? ¿Cuál es eso, Cristina? Del martes 13, que mucha gente considera, ¿verdad? En su opinión, que este martes, ahí está ya, que el martes 13 es de mala suerte, ¿verdad? En algunas culturas la gente piensa que tiene ahí un significado de que pues no es, no. Y se dice también por ahí que en martes 13 no pidas nada prestado, no uses nada prestado. Que no uses, no pidas, no prestes, porque todo esto está rodeado, obviamente, que de supersticiones. Hay quienes creen, hay quienes no, son mitos populares. Se recomienda evitar ciertas actividades para no atraer la mala suerte, pero eso ya queda a consideración de cada persona, ¿ok? No quiere decir, Cristina dijo, y por eso hoy me caí, por eso hoy me fue mal, no es cierto, no, yo le estoy comentando, ¿verdad? Simplemente lo que rodea al martes 13 con todas estas supersticiones y mitos populares. Y bueno, pues dice que hay que hacer ciertas actividades, evitar hacer ciertas actividades para no atraer la mala suerte, porque dice, en martes 13, ni te cases, ni te embarques, ni de tu casa te apartes. Y bueno, pues, en esa lista de tradiciones, muchas personas, pues, añaden no pedir prestado, ni prestar dinero, no usar nada prestado. Ya lo regresé. Nomás lo tomé prestado un ratito. Y también dice que bajo la creencia de la energía que del día podría salar tus finanzas, ¿verdad? Por toda la energía que conlleva este día, generar deudas difíciles de pagar o causar conflictos con las personas involucradas. Pero recordemos que esto es mitos populares y supersticiones que rodean al martes 13. Ahorita continuamos platicando al respecto, pero ya queda a consideración de cada quien, ¿ok? De sus creencias. ¡Saludos al Chaca! ¡Al portero! Dice, es mi carnal. Pues mira, no dejó entrar nada el Chaca. Está cuidando bien el arco de los chucos. Ahí les mando.

0: Son las 3:16. 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

0: Son las 3 con 29 minutos. 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

0: Son las 3 con 40 minutos.
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0: Son las 3
1: con 47 minutos.
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2: Estas son las notas más relevantes de la ciudad de Piedras Negras. Jacobo Rodríguez fortalecerá seguridad en escuelas con cámaras conectadas al C2. El gobierno municipal contempla el instalar equipos de videovigilancia en las 14 secundarias de Piedras Negras para reforzar la protección de estudiantes y combatir robos. Tras los hechos registrados recientemente en una secundaria de Torreón, el alcalde Jacobo Rodríguez anunció que el gobierno municipal busca fortalecer la seguridad de las escuelas secundarias de Piedras Negras mediante la instalación de cámaras de videovigilancia conectadas directamente al C2. El presidente municipal explicó que la estrategia contempla utilizar el programa iPad de educación para impulsar esta medida y trabajar con las autoridades educativas para obtener los permisos necesarios y establecer instalaciones estratégicas dentro de los planteles. La propuesta contempla intervenir las 14 secundarias de la ciudad, con la posibilidad de colocar alrededor de 2 equipos por plantel, con el objetivo de reforzar la vigilancia, prevenir robos y contar con una respuesta más rápida ante riesgos. Este compromiso sin duda alguna habla de la gestión del alcalde en las escuelas de Piedras Negras. Analizan presencia de ataúdes de madera en Panteón de la Buenavista. El Ayuntamiento de Piedras Negras analiza las fotografías que circulan en redes sociales sobre la presencia de ataúdes de madera en el Panteón de la Colonia Buenavista, informó el secretario del Ayuntamiento, Daniel Aguilar. El funcionario explicó que hasta el momento no se tiene reporte de alguna situación irregular relacionada con exhumaciones recientes en este panteón, pues este tipo de procedimientos deben cumplirse con los tiempos establecidos, contar con los permisos sanitarios. El funcionario destacó que durante este año no han existido permisos y precisó que se realizará una investigación correspondiente para poder dar con este tema. Jacobo Rodríguez llama a respetar cintas de seguridad durante las lluvias. El alcalde de Piedras Negras, Carlos Jacobo Rodríguez González, hizo un llamado a la ciudadanía a respetar las cintas amarillas y cierres preventivos que realiza Protección Civil durante las lluvias, al advertir que ignorar estas restricciones puede poner en riesgo la vida. Rodríguez González señaló que en ocasiones automovilistas retiran o atraviesan la cinta para continuar su camino, pese a que son colocadas precisamente para evitar accidentes en zona de riesgo. El presidente municipal recordó que la reciente persona que falleció fue a causa de esta misma situación, por lo que invita a los conductores a respetar las cintas amarillas. Rodríguez González reiteró que los cierres preventivos buscan proteger la integridad de los ciudadanos y pidió no retirar ni cruzar las barreras instaladas por autoridades. Estas fueron las notas más relevantes de la ciudad de Piedras Negras. Te invitamos a seguir las plataformas digitales de Coahuila Hoy, informó Miguel Magaña.
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5: 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El cáncer de mama es un gran desafío de salud pública. Según el INEGI, en México fallecen alrededor de 8.500 personas por esta enfermedad al año. Son más de 23 vidas perdidas cada día, casi una cada hora. Una cifra que debe conmovernos y movilizarnos. Detrás de cada número hay un rostro, una mujer con sueños, proyectos y una familia que la esperaba en casa. Aunque afecta principalmente a las mujeres, el cáncer de mama no es un asunto exclusivamente femenino, es un problema que debemos enfrentar como sociedad. Pocas cosas son más dolorosas como tener que despedir a nuestra madre, esposa, hija o hermana por una enfermedad que detectada a tiempo pudo haberse tratado con mayores probabilidades de éxito. La ciencia ha avanzado, un diagnóstico oportuno y tratamiento adecuado pueden salvar la vida. Sin embargo, persisten obstáculos que impiden a muchas mujeres recibir atención a tiempo. Uno es el miedo, al diagnóstico, al tratamiento, a que la vida cambie de pronto. Pero también debemos vencer los prejuicios y la vergüenza. Hay mujeres que evitan hablar de sus senos y acudir a una revisión por pena o temor. Tenemos que romper esos silencios, hablar del cáncer de mama con naturalidad, sin tabúes, también es combatirlo. Los hombres tenemos una gran responsabilidad. Como esposos, hijos, padres y hermanos debemos escuchar, acompañar y promover la prevención. No basta con pedirles a las mujeres que se cuiden, debemos ayudar a crear las condiciones para que puedan hacerlo. El 19 de octubre conmemoramos el Día Mundial de la Lucha contra el Cáncer de Mama. Que no se reduzca a una fotografía, una campaña o un listón en la solapa. Que nos impulse a hablar del tema en casa, a promover las revisiones médicas y a acompañar a quienes enfrentan la enfermedad. Que el rosa no sea solamente el color de octubre, que sea todo el año el color de nuestro compromiso con nuestras mujeres y con la vida. Te saluda tu amigo Enrique Martínez, que tengas un excelente día.
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0: Ahora a las 4 con 18 minutos. 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
1: Ahora las 4 con 29 minutos. 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
5: Las 4 de la tarde con 30 minutos. Súbele, Cristina. Pues, ¿cómo andas? Distraída, distraída. Que ya lo regresé. Ponte en contacto con nosotros, 878-7348-81. Ahorita ya cerramos con ese tema del martes 13.

0: Ahora a las 4 con 36 minutos.
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2: Son las 4:43. 4:43. Dice, esos de los chucos parece que andaban jugando béisbol. Ganaron 5-0. Gracias al portero, al Chaca, el carnal del Yacero del Amor, del carnal de Karim. Parece que andaba jugando béisbol. Ay, ayer perdieron los Dodgers. Pero mañana nos va a ir bien. Nos va a ir. ¡Sí! Todavía hay. Tan, tan, tan, tan. Oigan, pues sí, ya terminando con el tema del día de hoy, martes 13, que es de mala suerte, según que no te pongas nada prestado, que no traigas nada prestado. Lo agarro hasta el día 15. Lo vamos a prestar el día 15. Dice, no existe ninguna regla, ¿verdad? Pero es un mito, recuerden que es mito, son culturas que dicen, que sean, son mitos, ¿verdad? No es así como que sea oficial, ¿verdad? Un hecho oficial. Es algo popular. Y bueno, pues ya saben el dicho, ni te cases, ni te embarques, ni de tu casa te apartes. Y que dice que no contraigas matrimonio, compromisos a largo plazo precisamente hoy. No inicies viajes largos, que en barcos, ¿verdad? O proyectos grandes. Que tengas prudencia, no arriesgues innecesariamente. Más que nada, la superstición, ¿verdad? Pero de cada quien y de cómo vea estas cosas. ¿Y quién es un simple día normal? Un martes 13 de octubre, normal. Y bueno, pues sí. Entonces, dice que este martes 13 volverá a ocurrir dentro de 11 años. ¿Será acaso que sí? ¿Será que sí? ¿Será que sí? ¿Será que cuándo se va a volver a presentar esta fecha?

0: El próximo año va a haber martes 13 y en el 2028 también. Bueno, pues ya es de usted, ¿verdad? Ya cada quien, si usted dice no, pues sí. Hay quienes dicen, pues no, o sea, no, no es un día normal. No pasa nada. Dice que no es de viajar, iniciar proyectos, mudarte, romper objetos, abrir un paraguas, prestar dinero, cortarte el pelo, las uñas. Cada quien, ¿verdad? Hay diferentes mitos que envuelven a este martes 13. Ya según tu cultura, según tus creencias, ya sabrás tú si los crees, si los tomas en cuenta, si los haces o no, ¿verdad? Ya concluyendo con este tema de martes 13 de octubre. Que yo digo que octubre no pasa nada, es un día normal. Son las 4 de la tarde con 47 minutos, pero por si las dudas, ya regresamos lo que traíamos por ahí prestado. Son las 4 con 47 minutos, continuamos a través de Coahuila Hoy Radio 106.3. Ya vamos con la información, con las notas relevantes. Y ya estaremos de regreso, pero para decir adiós. Así es, ya estamos por retirarnos. 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Vamos a la información y regresamos con más.
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2: Estas son las notas más relevantes de la ciudad de Piedras Negras. Jacobo Rodríguez fortalecerá seguridad en escuelas con cámaras conectadas al C2. El gobierno municipal contempla instalar equipos de videovigilancia en las 14 secundarias de Piedras Negras para reforzar la protección de estudiantes y combatir robos. Tras los hechos registrados recientemente en una secundaria de Torreón, el alcalde Jacobo Rodríguez anunció que el gobierno municipal busca fortalecer la seguridad de las escuelas secundarias de Piedras Negras mediante la instalación de cámaras de videovigilancia conectadas directamente al C2. El presidente municipal explicó que la estrategia contempla utilizar el programa iPad de educación para impulsar esta medida y trabajar con las autoridades educativas para obtener los permisos necesarios y establecer instalaciones estratégicas dentro de los planteles. La propuesta contempla intervenir las 14 secundarias de la ciudad con la posibilidad de colocar alrededor de 2 equipos por plantel con el objetivo de reforzar la vigilancia, prevenir robos y contar con una respuesta más rápida ante riesgos. Este compromiso sin duda alguna habla de la gestión del alcalde en las escuelas de Piedras Negras. Analizan presencia de ataúdes de madera en Panteón de la Buenavista. El Ayuntamiento de Piedras Negras analiza las fotografías que circulan en redes sociales sobre la presencia de ataúdes de madera en el Panteón de la Colonia Buenavista, informó el secretario del Ayuntamiento, Daniel Aguilar. El funcionario explicó que hasta el momento no se tiene reporte de alguna situación irregular relacionada con exhumaciones recientes en este panteón, pues este tipo de procedimientos deben cumplirse con los tiempos establecidos, contar con los permisos sanitarios. El funcionario destacó que durante este año no han existido permisos y precisó que se realizará una investigación correspondiente para poder dar con este tema. Jacobo Rodríguez llama a respetar cintas de seguridad durante las lluvias. El alcalde de Piedras Negras, Carlos Jacobo Rodríguez González, hizo un llamado a la ciudadanía a respetar las cintas amarillas y cierres preventivos que realiza Protección Civil durante las lluvias, al advertir que ignorar estas restricciones puede poner en riesgo la vida. Rodríguez González señaló que en ocasiones automovilistas retiran o atraviesan la cinta para continuar su camino, pese a que son colocadas precisamente para evitar accidentes en zona de riesgo. El presidente presidente municipal recordó que la reciente persona que falleció fue a causa de esta misma situación, por lo que invita a los conductores a respetar las cintas amarillas. Rodríguez González reiteró que los cierres preventivos buscan proteger la integridad de los ciudadanos y pidió no retirar ni cruzar las barreras instaladas por autoridades. Estas fueron las notas más relevantes de la ciudad de Piedras Negras. Te invitamos a seguir las plataformas digitales de Coahuila Hoy. Informó Miguel Magaña.

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Perfecto, nos despedimos. Muchísimas gracias por acompañarnos. Regresamos, si Dios quiere, el día de mañana, miércoles, ya mitad de semana, a cabina de Coahuila y Radio, en punto de la 1 de la tarde, de 1 a 5. Y recuerda que de 2 a 3 te presentamos lo mejor de la cumbia. No te pierdas nuestro noticiero de 8 a 9 de la noche, Coahuila Hoy, para que estés bien informado de lo que acontece en todo en el estado de Coahuila. Nos despedimos con eso a cargo del Grupo Frontera. Un solo corazón. Hasta mañana, que tenga usted una excelente noche. Adiós.

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0: Son las 5 con 11 minutos. 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

0: Son las 5 con 21 minutos. 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

0: Son las 5 con 31 minutos.
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4: 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Pero detrás de cada listón hay algo más importante que un símbolo. Hay una vida, una familia y una historia que merece continuar. El cáncer de mama es un gran desafío de salud pública. Según el INEGI, en México fallecen alrededor de 8.500 personas por esta enfermedad al año. Son más de 23 vidas perdidas cada día. Casi una cada hora. Una cifra que debe conmovernos y movilizarnos. Detrás de cada número hay un rostro, una mujer con sueños, proyectos y una familia que la esperaba en casa. Aunque afecta principalmente a las mujeres, el cáncer de mama no es un asunto exclusivamente femenino, es un problema que debemos enfrentar como sociedad. Pocas cosas son más dolorosas como tener que despedir a nuestra madre, esposa, hija o hermana por una enfermedad que detectada a tiempo pudo haberse tratado con mayores probabilidades de éxito. La ciencia ha avanzado, un diagnóstico oportuno y tratamiento adecuado pueden salvar la vida. Sin embargo, persisten obstáculos que impiden a muchas mujeres recibir atención a tiempo. Uno es el miedo, al diagnóstico, al tratamiento, a que la vida cambie de pronto. Pero también debemos vencer los prejuicios y la vergüenza. Hay mujeres que evitan hablar de sus senos y acudir a una revisión por pena o temor. Tenemos que romper esos silencios, hablar del cáncer de mama con naturalidad, sin tabúes, también es combatirlo. Los hombres tenemos una gran responsabilidad. Como esposos, hijos, padres y hermanos debemos escuchar, acompañar y promover la prevención. No basta con pedirles a las mujeres que se cuiden, debemos ayudar a crear las condiciones para que puedan hacerlo. El 19 de octubre conmemoramos el Día Mundial de la Lucha contra el Cáncer de Mama. Que no se reduzca a una fotografía, una campaña o un listón en la solapa. Que nos impulse a hablar del tema en casa, a promover las revisiones médicas y a acompañar a quienes enfrentan la enfermedad. Que el rosa no sea solamente el color de octubre, que sea todo el año el color de nuestro compromiso con nuestras mujeres y con la vida. Te saluda tu amigo Enrique Martínez, que tengas un excelente día.
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0: Son las 5:44.
1: Estas son las notas más relevantes de la ciudad de Piedras Negras. Jacobo Rodríguez fortalecerá seguridad en escuelas con cámaras conectadas al C2. El gobierno municipal contempla instalar equipos de videovigilancia en las 14 secundarias de Piedras Negras para reforzar la protección de estudiantes y combatir robos. Tras los hechos registrados recientemente en una secundaria de Torreón, el alcalde Jacobo Rodríguez anunció que el gobierno municipal busca fortalecer la seguridad de las escuelas secundarias de Piedras Negras mediante la instalación de cámaras de videovigilancia conectadas directamente al C2. El presidente municipal explicó que la estrategia contempla utilizar el programa iPad de educación para impulsar esta medida y trabajar con las autoridades educativas para obtener los permisos necesarios y establecer instalaciones estratégicas dentro de los planteles. La propuesta contempla intervenir las 14 secundarias de la ciudad con la posibilidad de colocar alrededor de 2 equipos por plantel con el objetivo de reforzar la vigilancia, prevenir robos y contar con una respuesta más rápida ante riesgos. Este compromiso sin duda alguna habla de la gestión del alcalde en las escuelas de Piedras Negras. Analizan presencia de ataúdes de madera en Panteón de la Buenavista. El Ayuntamiento de Piedras Negras analiza las fotografías que circulan en redes sociales sobre la presencia de ataúdes de madera en el Panteón de la Colonia Buenavista, informó el secretario del Ayuntamiento, Daniel Aguilar. El funcionario explicó que hasta el momento no se tiene reporte de alguna situación irregular relacionada con exhumaciones recientes en este panteón, pues este tipo de procedimientos deben cumplirse con los tiempos establecidos, contar con los permisos sanitarios. El funcionario destacó que durante este año no han existido permisos y precisó que se realizará una investigación correspondiente para poder dar con este tema. Jacobo Rodríguez llama a respetar cintas de seguridad durante las lluvias. El alcalde de Piedras Negras, Carlos Jacobo Rodríguez González, hizo un llamado a la ciudadanía a respetar las cintas amarillas y cierres preventivos que realiza Protección Civil durante las lluvias, al advertir que ignorar estas restricciones puede poner en riesgo la vida. Rodríguez González señaló que en ocasiones automovilistas retiran o atraviesan la cinta para continuar su camino, pese a que son colocadas precisamente para evitar accidentes en zona de riesgo. El presidente municipal recordó que la reciente persona que falleció fue a causa de esta misma situación, por lo que invita a los conductores a respetar las cintas amarillas. Rodríguez González reiteró que los cierres preventivos buscan proteger la integridad de los ciudadanos y pidió no retirar ni cruzar las barreras instaladas por autoridades. Estas fueron las notas más relevantes de la ciudad de Piedras Negras. Te invitamos a seguir las plataformas digitales de Coahuila Hoy, informó Miguel Magaña.
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0: Son las 5 con 51 minutos.
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Son las 6:12. 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

0: Son las 6:20. 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

0: Son las 6:30.
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0: Son las 6:44. 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
1: Estas son las notas más relevantes de la ciudad de Piedras Negras. Jacobo Rodríguez fortalecerá seguridad en escuelas con cámaras conectadas al C2. El gobierno municipal contempla el instalar equipos de videovigilancia en las 14 secundarias de Piedras Negras para reforzar la protección de estudiantes y combatir robos. Tras los hechos registrados recientemente en una secundaria de Torreón, el alcalde Jacobo Rodríguez anunció que el gobierno municipal busca fortalecer la seguridad de las escuelas secundarias de Piedras Negras mediante la instalación de cámaras de videovigilancia conectadas directamente al C2. El presidente municipal explicó que la estrategia contempla utilizar el programa iPad de educación para impulsar esta medida y trabajar con las autoridades educativas para obtener los permisos necesarios y establecer instalaciones estratégicas dentro de los planteles. La propuesta contempla intervenir las 14 secundarias de la ciudad con la posibilidad de colocar alrededor de 2 equipos por plantel con el objetivo de reforzar la vigilancia, prevenir robos y contar con una respuesta más rápida ante riesgos. Este compromiso sin duda alguna habla de la gestión del alcalde en las escuelas de Piedras Negras. Analizan presencia de ataúdes de madera en Panteón de la Buenavista. El Ayuntamiento de Piedras Negras analiza las fotografías que circulan en redes sociales sobre la presencia de ataúdes de madera en el Panteón de la Colonia Buenavista, informó el secretario del Ayuntamiento, Daniel Aguilar. El funcionario explicó que hasta el momento no se tiene reporte de alguna situación irregular relacionada con exhumaciones recientes en este panteón, pues este tipo de procedimientos deben cumplirse con los tiempos establecidos, contar con los permisos sanitarios. El funcionario destacó que durante este año no han existido permisos y precisó que se realizará una investigación correspondiente para poder dar con este tema. Jacobo Rodríguez llama a respetar cintas de seguridad durante las lluvias. El alcalde de Piedras Negras, Carlos Jacobo Rodríguez González, hizo un llamado a la ciudadanía a respetar las cintas amarillas y cierres preventivos que realiza Protección Civil durante las lluvias, al advertir que ignorar estas restricciones puede poner en riesgo la vida. Rodríguez González señaló que en ocasiones automovilistas retiran o atraviesan la cinta para continuar su camino, pese a que son colocadas precisamente para evitar accidentes en zona de riesgo. El presidente municipal recordó que la reciente persona que falleció fue a causa de esta misma situación, por lo que invita a los conductores a respetar las cintas amarillas. Rodríguez González reiteró que los cierres preventivos buscan proteger la integridad de los ciudadanos y pidió no retirar ni cruzar las barreras instaladas por autoridades. Estas fueron las notas más relevantes de la ciudad de Piedras Negras. Te invitamos a seguir las plataformas digitales de Coahuila Hoy, informó Miguel Magaña.
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5: 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Aunque afecta principalmente a las mujeres, el cáncer de mama no es un asunto exclusivamente femenino, es un problema que debemos enfrentar como sociedad. Pocas cosas son más dolorosas como tener que despedir a nuestra madre, esposa, hija o hermana por una enfermedad que detectada a tiempo pudo haberse tratado con mayores probabilidades de éxito. La ciencia ha avanzado, un diagnóstico oportuno y tratamiento adecuado pueden salvar la vida. 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Hay mujeres que evitan hablar de sus senos y acudir a una revisión por pena o temor. Tenemos que romper esos silencios, hablar del cáncer de mama con naturalidad, sin tabúes, también es combatirlo. Los hombres tenemos una gran responsabilidad. Como esposos, hijos, padres y hermanos debemos escuchar, acompañar y promover la prevención. No basta con pedirles a las mujeres que se cuiden, debemos ayudar a crear las condiciones para que puedan hacerlo. El 19 de octubre conmemoramos el Día Mundial de la Lucha contra el Cáncer de Mama. Que no se reduzca a una fotografía, una campaña o un listón en la solapa. Que nos impulse a hablar del tema en casa, a promover las revisiones médicas y a acompañar a quienes enfrentan la enfermedad. Que el rosa no sea solamente el color de octubre, que sea todo el año el color de nuestro compromiso con nuestras mujeres y con la vida. Te saluda a tu amigo Enrique Martínez, que tengas un excelente día.
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0: Son las 6:56.
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